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1: Te compartimos los mejores lugares para conocer y visitar en Ecuador. Quilotoa. La laguna del Quilotoa es una de las lagunas de origen volcánico más famosas del mundo, pues es considerada una maravilla natural de espectacular belleza por sus aguas verdes azules. El volcán Quilotoa alberga esta laguna que tiene aproximadamente 3 kilómetros de diámetro, que se constituye probablemente como el lugar turístico más mágico de la Sierra Ecuatoriana. Este icónico destino turístico del Ecuador se encuentra ubicado al suroriente de la ciudad de Quito, al interior de la Reserva Ecológica Los Ilmisas, en la provincia de Cotopaxi, específicamente en la parroquia Zumbagua, en el cantón Pujilí.
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0: 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Las responsabilidades asociadas con la rutina personal pueden ser, en ciertos casos, motivos de gran preocupación, desencadenar que constantemente se esté pensando en aspectos que generan preocupación. Pese a que es normal preocuparse por puntos que son de relevancia, no hay que dejar que dichos pensamientos se apoderen de tu mente y no permitan que vivas en paz. Haz actividades que te distraigan, puede ser útil en este ámbito, además de establecer límites cuando corresponda. 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
3: El brillo que tú generas siempre molestará a los que viven en la oscuridad. Cuando menos cosas y personas necesites, más libre serás emocionalmente. Así de sencillo. Así de difícil es la vida. Cuando te ríes de algo que te ha molestado, pierde el poder sobre ti. El sentido del humor es el sentido más elevado que poseemos. A veces es necesario que la vida nos sacuda con todas sus fuerzas para hacernos dar cuenta que el tiempo que nos queda no es para malgastarlo. En la vida podrás comprar solo lo que tiene precio. Lo que tiene valor tendrás que conquistarlo. Los grandes cambios en la vida siempre vienen acompañados de una fuerte sacudida, pero no indica el fin del mundo. Solo el inicio de uno nuevo. La ironía más grande del mundo es que las mejores personas tienen pocos amigos. Eso es porque las mejores personas son reales, sinceras, transparentes, sin miedo al que dirán ni a decir la verdad. Los hipócritas se llenan de amigos, igual de hipócritas, y eso resulta ser mucho peor que estar solos. Así es la vida, injusta a veces, pero linda. Triste a ratos, pero los pocos momentos alegres nos hacen ser feliz. En la vida no todo tiene explicación. No todo tiene respuesta. No todo tiene sentido. No todo es justo. No todo es lógico. No todo es como debería ser. Y tenemos que aprender a vivir con eso. Soy Galeano, y te recuerdo que la verdadera felicidad depende de ti mismo. No es un resultado, es una decisión propia. Nada te hará feliz hasta que tú decidas ser feliz. Recuerda.
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Cuando se comen en grandes cantidades alimentos y bebidas ricos en grasa, azúcar y sal, como galletas, papas fritas, chocolate y bebidas azucaradas, pueden llevarnos a consumir más calorías de las que necesitamos. Como estos alimentos a menudo proporcionan poco beneficio nutricional, no son necesarios para una dieta. 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Limita el consumo de alimentos ricos en grasa, azúcar o sal. 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

0: Ser amable es más importante que tener razón. Muchas veces lo que la gente necesita no es una mente brillante que hable, sino un corazón especial que escuche. Dicen que la vida tiene cosas que duelen. No para que sufras, sino para que cambies. La ley de la vida. Quien no quiso cuando pudo, no podrá cuando quiera. La vida es una aventura, no un viaje organizado, sin guías y sin mapas. No dejes nunca de buscar a la persona correcta. Para la equivocada siempre serás insuficiente, cuestionable e imperfecta. Di lo que te molesta cuando te moleste, y no cuando te arde. Así podrás decirlo con tus mejores palabras, y no con tus peores ofensas. No le pidas a la vida que cambie tu situación, porque quizás ella te puso en esta situación para cambiarte. En la vida a veces somos maestros, a veces somos alumnos. Un día nos toca enseñar, y todos los días nos toca aprender. La vida es como dar vueltas en un círculo. Ese círculo de tristezas, alegrías, tiempos duros y felices, que nunca termina. Se repite una y otra vez. La decisión más valiente es volvernos fuertes de corazón, pero sin perder la ternura del alma.
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0: sur del Ecuador, una ciudad se desarrolla entre el comercio, hermosas playas y exótica gastronomía. Huaquillas, una ciudad fronteriza, une dos países hermanos. Secretos e historias son contados en sus muelles, puertos e islas encantadas. Viajeros y comerciantes confluyen en un solo lugar para disfrutar de su entorno. El cálido clima de su perfil costanero, aguas color turquesa, arte culinario y variedad de frutos marinos dan valor a extensos manglares y arduo trabajo de su recolección, que día a día seducen a sus visitantes. La ciudad se desarrolla entre dos culturas y costumbres diferentes. La algarabía de una urbe entregada al comercio y la producción se manifiesta en sus estrechas calles.
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0: Guía de consejos para ser una buena mamá. Estimula su autonomía. La autonomía es fundamental para un desarrollo psicológico sano. Por eso, desarrollarla en tus hijos les ayudará a construirse como personas, a madurar y a poder ir tomando responsabilidades cada vez mayores. Comparte tiempo con ellos. Dedicar tiempo a los hijos es tiempo de calidad. Estrechará vuestro vínculo y permitirá que la confianza que os tengáis aumente. Los niños necesitan pasar tiempo con sus seres queridos, sobre todo durante los primeros años de vida.
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0: Te compartimos los mejores lugares para conocer y visitar en Ecuador. Cotopaxi, otro de los mejores lugares para visitar en Ecuador y que se encuentra a tan solo un par de horas de la ciudad de Quito, es el Parque Nacional Cotopaxi, sitio que alberga el famoso volcán Cotopaxi, una elevación de 5.897 metros, considerado como uno de los volcanes activos más altos del mundo. El Parque Nacional Cotopaxi es un destino popular para los turistas que buscan realizar montañismo, pues miles de ellos buscan alcanzar su anhelada cima. Sin embargo, el Parque Nacional Cotopaxi también es un sitio en el que se puede realizar caminatas o simplemente disfrutar de los impresionantes panoramas que el parque ofrece.
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1: La felicidad florece en un corazón libre de resentimientos. Practica la aceptación y el perdón, tanto hacia los demás como hacia ti mismo. Deja ir lo que no puedes cambiar y abre espacio para la alegría.
0: No importa los obstáculos que encuentres, siempre podrás superarlos con actitud positiva y perseverancia. 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

alegran el hogar con su presencia. ¿A quién se quiere más sino a los hijos? Son la prolongación de la existencia. Después cuántos esfuerzos y desvelos para que no les falte nunca nada, para que cuando crezcan lleguen lejos y puedan alcanzar esa felicidad tan anhelada. Y luego cuando ellos se van, algunos sin decir adiós,

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0: Para eso hemos tenido que hacer la mancomunidad de las prefecturas de la zona central, Cotopaxi, Tungurahua, Bolívar, Chimborazo, Napo y Pastaza. Hemos mancomunado, ¿para qué? Para que lo que no podemos hacer, unir fuerzas, porque uniendo fuerzas con otras instituciones podemos optimizar y hacer más. Y por eso estamos trabajando el Ambato del Corazón. Aspiramos que hasta fin de año terminemos, pues si no, por un colectivo de ecologistas que pusieron una acción de protección. Felizmente ya la semana anterior en la Corte de Riobamba ya hubo una audiencia. Esperamos que entre hoy y mañana tengamos noticias buenas de que suspenda este trabajo que estábamos desarrollando, la apertura y lastrado las dos vías se ha levantado y podamos continuar. Las limitaciones, claro, nosotros hemos hecho con propio esfuerzo, con nuestras propias maquinarias nosotros de trabajo, pero lo importante es que las limitaciones, ahora en esta sesión solemne vamos a entregar al señor Presidente de la República, al señor Ministro de Infraestructuras y Tecnologías, para que asuma esto, luego que nosotros entregamos aperturado y lastrado, para que asuma como Estado ya y que se declare como vía estatal. Por un lado. Por otro lado, por ejemplo, el trabajo con Cotopaxi mismo, ahorita ya tenemos listo la cuarta represa para Tungurahua. Tungurahua debe sentirse feliz de tener ya en estos momentos, en este mes de octubre, vamos a entregar la represa Chiquicahua, y por eso el señor presidente va a visitar, porque en octubre ya entregamos la cuarta represa que va a abastecer 3 millones de metros cúbicos. Agua, vamos a tener agua de regadío permanente, ¿para qué sectores? Pilahuín, Juan Benigno Vela, Santa Rosa, que han tenido escasez en temporada de verano, de sequía. Con esta represa vamos a tener producción agrícola, vamos a tener alimento, tenemos que garantizar alimento aquí en Tungurahua para el Ecuador también. Entonces, lo más importante, por ejemplo, el gobierno nacional ha estado financiando y ahora vamos a la cuarta represa. Entonces, eso es lo que también en esta sesión solemne vamos a entregar. Porque
1: cero horas con tres minutos.
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1: El apagón producido la madrugada de este martes tras una explosión cerca de la subestación de la hidroeléctrica Paute Molino afectó a 9 provincias del país. Grandes sectores de Pichincha, Guayas, Manabí, Azuay, Cotopaxi, Chimborazo, Carchi, Esmeraldas y Morona Santiago no contaron con energía eléctrica desde las 2 de la mañana. Los primeros en reportar los cortes fueron los trabajadores que inician su jornada desde temprano. Los panaderos no pudieron encender sus amasadoras ni los hornos para tener listo el producto a las 6 de la mañana, hora que es la de mayor venta.
2: Sí, estoy sacando pan, ¿a qué hora ya? A las 11 del mediodía. Y eso ya no es...
3: Se pierde.
4: Es una pérdida para nosotros y un riesgo para nuestras máquinas en general.
1: En Quito, los agentes de tránsito tuvieron que suplir a los semáforos para evitar accidentes. El centro de Tulcán, en Carchi, permaneció sin energía en la mañana. Los locales comerciales estuvieron a oscuras y nuevamente se encendieron generadores que funcionan a diésel. En el cantón Latacunga, en Cotopaxi, 10 sectores se quedaron sin el servicio de 2 a 5 de la mañana, lo que dejó sin funcionamiento postes de alumbrado público y semáforos. En Saquicilí, en esa misma provincia, el apagón se extendió hasta cerca de las 10 de la mañana. La rutina de aseo y alimentación de la gente cambió. Algunos negocios prefirieron no abrir. Otros, como en esta peluquería, tenían la esperanza de que el servicio se restablezca para usar máquinas para los cortes y peinados. En Guayas hubo 2 apagones. El primero inició la noche de lunes, según CENEL, por una afectación en la subestación Dos Cerritos, una estructura que ya fue intervenida por el gobierno hace un mes y que contó con la supervisión de Julio José Neira, hoy secretario de la administración. En varios barrios estallaron transformadores. En Guayaquil, otros cortes iniciaron en la madrugada. Todavía se desconoce si tienen relación con la explosión que se registró en Paute Molino.

0: con 29 minutos.
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1: La noche del 29 de junio, el presidente Daniel Noboa arribó a Paraguay para participar en la 68ª Cumbre de Jefes de Estado y de Gobierno del Mercosur, que arrancó hoy martes en la ciudad de Luque, cerca de Asunción. Se trata de la primera presencia de Noboa en una cumbre presidencial del bloque del que Ecuador es Estado asociado. Como primer movimiento de su agenda bilateral, fue recibido por el presidente anfitrión, Santiago Peña, en la sede de la Confederación Sudamericana de Fútbol, que acoge la reunión de mandatarios. Noboa participó esta mañana de la sesión plenaria de la cumbre y en ella se refirió a la necesidad de una integración regional con énfasis en la seguridad.
2: En el Ecuador estamos convencidos de que la integración regional es una necesidad de supervivencia, ¿no? Y esta unión se vuelve hoy más urgente que nunca, porque enfrentamos al crimen transnacional que no respeta soberanías. Ese crimen transnacional que ha evolucionado a un narcoterrorismo regional.
1: Indicó el presidente ecuatoriano que la integración, para que sea efectiva, debe cumplir con 5 aspectos fundamentales.
2: Primero, derribar de una vez las barreras no arancelarias. Segundo, simplificar y digitalizar los trámites aduaneros. Tercero, conectar de verdad la región mejorando la infraestructura de nuestros puertos, los corredores bioceánicos y la conectividad digital. Cuarto, atraer inversiones recíprocas para potenciar nuestras cadenas agroindustriales, acuícolas y energéticas. Y finalmente, abrirle la puerta al comercio de servicios y tecnologías, pensando especialmente en nuestras pymes y en el talento de los jóvenes.
1: El presidente Noboa, antes de la plenaria, tuvo una reunión con el presidente de Bolivia, Rodrigo Paz, y está prevista una bilateral con el jefe de Estado chileno, José Antonio Kast.

0: 2 de la mañana con 26 minutos.
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0: 2 de la mañana, con 35 minutos.
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0: 2 de la mañana con 41 minutos.
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1: La madrugada en la base aérea Simón Bolívar no fue de espera, sino de movimiento. Con mucho cuidado, militares y personal logístico terminaban de cargar las donaciones en un avión Hércules C-130 de la Fuerza Aérea Ecuatoriana, que se alistaba para salir hacia Venezuela. Cajas, bidones, paquetes de agua y kits de higiene fueron embarcados uno a uno después de 5 días de recolección, clasificación y traslado desde distintos puntos del país.
2: En este primer vuelo principalmente se está transportando agua y toallas útiles de aseo personal, pañales.
1: En total, el avión despegó con 14 toneladas de asistencia humanitaria. El destino es el aeropuerto de Maiquetía. Ahí las donaciones serán recibidas por organismos de defensa civil venezolanos y tras la descarga la aeronave retornará a Ecuador. Aunque la ayuda se ha recolectado en distintas ciudades, la Fuerza Aérea señala que lo ideal es concentrar la carga en Guayaquil. El general Mauro Bedoya explica que la razón es técnica.
2: Nos facilita el que el avión salga de nivel del mar, nos permite explotar la mayor capacidad de carga del avión, que en este caso son 14 toneladas. Si sale de la sierra es menos la capacidad de carga.
1: En uno de los hangares de la base aérea aún queda ayuda humanitaria. Antes de un nuevo envío, la carga deberá ser clasificada y empacada en pallets. La Fuerza Aérea, en coordinación con la Secretaría de Gestión de Riesgos, prevé realizar más vuelos a lo largo de esta semana. Mientras tanto, en los puntos oficiales habilitados por el gobierno para recibir ayuda, se priorizan artículos como agua potable, carpas familiares, colchones, colchonetas, mosquiteros, sábanas, pañales, bidones y utensilios no desechables, como ollas, sartenes, platos, vasos y cubiertos. Desde el aeropuerto de Quito también se prepara otro envío, con apoyo de la iniciativa privada. La Cámara de Comercio Venezolano-Ecuatoriana coordina con la aerolínea LATAM la salida de un vuelo humanitario con 50 toneladas de donaciones.
3: Estamos trabajando con varias organizaciones justamente para que esta ayuda llegue a las personas que realmente debe llegar.
1: Este cargamento incluye agua, alimentos, productos de limpieza, medicinas e insumos básicos.
4: De la mañana, con 5 minutos.
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0: 3 de la mañana, con 10 minutos.
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0: 3 de la mañana con 34 minutos.
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1: A Venezuela la levantamos entre todos. Ese es el sentimiento que hoy moviliza a millones de venezolanos dentro y fuera de su país. En decenas de naciones, comunidades organizan centros de acopio y lideran colectas que también reciben el respaldo de la población local. Una muestra de solidaridad que crece con el paso de las horas. Colombia, Perú, Chile, Argentina, Bolivia, Panamá, México y República Dominicana son algunos de los países de la región que ya preparan cargamentos con alimentos, medicinas e insumos para enviar a las zonas afectadas.
2: A mí me gustaría poder agarrar un avión y estar allá, pero no se puede. Así es que me siento útil.
1: La solidaridad también se extiende a Europa. España, Portugal, Francia e Italia avanzan en jornadas de recolección de donativos para apoyar a las familias afectadas por los terremotos. Pero la primera respuesta llegó desde el propio territorio venezolano.
3: Se están recibiendo todo tipo de donativos, todo el mundo ayudando, todo el mundo cargando.
1: En Caracas, cientos de personas acudieron a hospitales, albergues y centros de acopio, llevando alimentos, ropa y artículos de primera necesidad. De otros estados salen camiones con ayuda humanitaria, mientras el personal de salud está desplegado en las zonas más afectadas. Ingenieros civiles también se han sumado a las labores, realizando evaluaciones estructurales en edificios dañados y coordinando grupos de estudiantes para apoyar estas inspecciones. En medio de esta emergencia de gran magnitud, el mensaje se repite dentro y fuera de Venezuela. No hay ayuda pequeña cuando se trata de reconstruir y acompañar a quienes más lo necesitan.
4: Cuatro de la mañana, con tres minutos.
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0: 4 de la mañana, con 9 minutos.
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0: 4 de la mañana con 38 minutos.
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2: Hay 11 estados afectados. En Caracas, se reportó el colapso de una vivienda en una zona marginal. Y en La Guaira, la lluvia complicó las labores de búsqueda y rescate, pues el agua aumenta el riesgo de derrumbes. Las autoridades recomendaron a la población mantenerse alejada de estructuras inestables y a los rescatistas extremar precauciones. En el estado Portuguesa, centro del país, tras más de 8 horas de lluvias, hay inundaciones en el municipio de Chavasquén por el desbordamiento de ríos que provocaron daños en casas y dejaron lodo en las calles. En el este de Venezuela se produjo una tormenta eléctrica y un rayo cayó en la calle de rodaje del aeropuerto Manuel Carlos Piar. Funcionarios de la terminal señalaron que pese a todo, la pista principal, que es utilizada para vuelos internos, continúa operativa.
3: Cinco de la mañana, con un minuto.
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1: Ángel Santana, presidente de la Unión de Taxis de Tungurahua, da su respuesta ante la exigencia ciudadana de un mejor trato, la utilización de taxímetros y de cámaras para una mejor seguridad al usuario, además del plazo que se daría para la socialización y respuesta por medio de las autoridades.
2: Sabemos que las cámaras de seguridad, en este caso, tenemos instaladas el 75% las cámaras de seguridad, pero sabemos que no tienen muchas, en este caso, funcionando las cámaras, y no tienen mucha cobertura, no tienen conectividad al ECU 911, que sí nos preocupa a nosotros como transporte en taxis, que sí ayudaba o ayuda de mucho a lo que es para poder estar uno algo seguro en lo que es la delincuencia. Del taxímetro, sabemos que el taxímetro es un dispositivo que de pronto ya cumplió la vida útil. Estamos analizando igual a la par en estas mesas de trabajo, a ver si es que de una u otra manera implementamos nosotros un taxímetro digital. Así pues, para no ser perjudicado el señor taxista ni la ciudadanía. Así pues, tendrán una tarifa justa implementando un taxímetro digital. Vamos a ver las mesas de trabajo, esperemos que vaya avanzando. Todo depende de las autoridades. Ahora, en este caso, al señor concejal, presidente de la Comisión de Tránsito, él es el que convoca, y pues de ahí irá al seno del Consejo. Dentro del Consejo sabrán analizar, y pues de ahí veremos cómo analizan dentro del Consejo y se sacará una tarifa. Del transporte urbano, sabemos que están igual. Ya en la socialización, tengo conocimiento que están en la parroquia de Izamba, ya lo habían hecho. Parece que ya en estos días o esta semana es que tienen otra socialización en la parroquia Picaigua. Bueno, de los autobuses nosotros no estamos participando porque de ellos es diferente, ¿no? Es el transporte público, nosotros somos transporte taxis comercial. Y pues de ellos tienen más adelantados los procesos. De nosotros, como le manifestaba, estamos recién en lo que es las mesas de trabajo.
3: Cinco de la mañana, con 14 minutos.
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1: Carlos Fernando Villacreces comenta sobre el trabajo ante la prevención del fenómeno del Niño, tomando en cuenta las partes que podrían ser afectadas por las temperaturas altas en Tungurahua.
2: Sí, bueno, precisamente en la provincia de Tungurahua, ¿cuáles son las zonas que mayor vulnerabilidad tienen frente a incendios forestales? Son las zonas precisamente del Cantón Ambato, de Píllaro, el norte de Ceballos, y en menor medida en la zona norte de Tisaleo. Ahora, ¿por qué pueden darse estos incendios? Efectivamente, por temas climáticos como las temperaturas altas que usted bien menciona. Pero también, ¿por qué? Por una intervención antrópica. ¿Qué es esto? Muchas veces seguimos pensando que generando una fogata vamos a hacer de que llueva. No existe, eso eran creencias ancestrales que nos decían, pero no hay evidencia científica de que eso pase. ¿Y qué es lo que sucede? Termina derivándose en incendios forestales, afectando aún más a la vegetación, a los terrenos, por supuesto, a las tierras y a estos incendios, efectivamente por temas climáticos como las temperaturas altas que usted bien menciona, pero también, ¿por qué? Por una intervención antrópica. ¿Qué es esto? Muchas veces seguimos pensando que generando una fogata vamos a hacer de que llueva. No existe, eso eran creencias ancestrales que nos decían, pero no

0: que hacemos pretendiendo que con eso vamos a lograr que llueva. Si es que ese fuera el camino, sería sencillo. Ahora, como lo mencioné anteriormente, el fenómeno del Niño, así como lamentablemente en la costa, genera una cantidad de lluvias inmensas que producen inundaciones, en cambio, en la Sierra Centro especialmente, nos genera sequía, y eso nos pone en una situación de vulnerabilidad frente a los incendios forestales. Ahora, recordar que cuando se trabaja política pública seria y de largo plazo, eso se puede mitigar. Como un ejemplo, en la administración de la arquitecta María Hortensia Albán, se inicia con esta política de desarrollo de los embalses, continuada perfecta por el prefecto, el ingeniero Fernando Naranjo, y obviamente continuada y fortalecida por el doctor Manuel Caiza Banda. Todo esto es pasó más de 20 años de gestión. Tenemos 3 embalses, Mula Corral, Chiquiurco, y estamos por entregar Chiquicagua, cada uno con 3 millones de metros cúbicos de agua. ¿Qué significa? El año 2024 fue el año de mayor estiaje en todo el país. La provincia de Tungurahua es la provincia más seca de todo el país. Sin embargo, gracias a esa política pública, en el cual no habían egos, no habían sesgos, sino visión de largo plazo, Tungurahua en ese año fue la única provincia que no tuvo cortes de agua por falta de agua. Entonces, esto nos demuestra que tenemos que llevar a cabo política pública, no politiquería. Y esto es algo que Tungurahua de alguna forma ha demostrado. Insisto, van más de 20 años que se ha llevado a cabo en 3 administraciones diferentes, y que la administración que venga sería importante que continúe con esta política de el cuidado y protección de los páramos, de los embalses, precisamente ¿para qué? Para poder tener agua, tanto de riego como de agua potable.
1: De la mañana con 24 minutos.
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1: Manuel Crisabanda, prefecto de la provincia, da su comentario ante los eventos culturales ante la petición del gobierno de los porcentajes que se deben manejar en obras, además de los proyectos que se entregarían en los próximos meses.
2: Así es, nosotros estamos trabajando, por ejemplo, estos eventos culturales. Nosotros tenemos que respetar los acuerdos dentro de la Constitución, y el COTA está normado el 70-30, que es el 30% gasto corriente y el 70% de inversión. Nosotros estamos cumpliendo, no porque ahorita reformaron las normativas, nosotros estamos cumpliendo de muchos años atrás, así que nosotros no hemos tenido inconvenientes, pero también nosotros tenemos que recordar la historia de nuestra provincia de Tungurahua, y para eso, si es que no tenemos recursos, tenemos que hacer autogestiones. Así que nosotros, en mi caso, con la obra pública, por ejemplo, nosotros no solamente estamos viendo el presupuesto poco que tenemos, y siempre faltará en la parte pública, privada o comunitaria. Nosotros estamos invirtiendo en los diferentes proyectos, ¿no?, de lo que tenemos la asignación, pero también hacemos autogestión en el gobierno central también y en la cooperación internacional. Las dos vías que estamos aperturando, Ambato, el corazón, por ejemplo, y para eso hemos tenido que hacer la mancomunidad de las prefecturas de la zona central, Cotopaxi, Tungurahua, Bolívar, Chimborazo, Napo y Pastaza. Hemos mancomunado, ¿para qué? Para que lo que no podemos hacer, unir fuerzas, porque uniendo fuerzas con otras instituciones podemos optimizar y hacer más, y por eso estamos trabajando el Ambato del Corazón. Aspiramos que hasta fin de año terminemos, pues si no, por un colectivo de ecologistas que pusieron una acción de protección. Felizmente ya la semana anterior en la Corte de Riobamba ya hubo una audiencia. Esperamos que entre hoy y mañana tengamos noticias buenas de que suspenda este trabajo que estábamos desarrollando, la apertura y lastrado las dos vías, se ha levantado y podamos continuar. Las limitaciones, claro, nosotros hemos hecho con propio esfuerzo, con nuestras propias maquinarias, nosotros de trabajo, pero lo importante es que las limitaciones, ahora en esta sesión solemne vamos a entregar al señor presidente de la República, al señor ministro de Infraestructuras y Tecnologías, para que asuma esto, luego que nosotros entregamos aperturado y lastrado, para que asuma como Estado ya y que se declare como vía estatal. Por un lado. Por otro lado, por ejemplo, el trabajo con Cotopaxi mismo, ahorita ya tenemos listo la cuarta represa para Tungurahua. Tungurahua debe sentirse feliz de tener ya en estos momentos, en este mes de octubre, vamos a entregar la represa Chiquicahua, y por eso el señor presidente va a visitar, porque en octubre ya entregamos la cuarta represa que va a abastecer 3 millones de metros cúbicos. Agua, vamos a tener agua de regadío permanente, ¿para qué sectores? Pilahuín, Juan Benigno Vela, Santa Rosa, que han tenido escasez en temporada de verano, de sequía. Con esta represa vamos a tener producción agrícola, vamos a tener alimento, tenemos que garantizar alimento aquí en Tungurahua para el Ecuador también. Entonces, lo más importante, por ejemplo, el gobierno nacional ha estado financiando, y ahora vamos a la cuarta represa. Entonces, eso es lo que también en esta sesión solemne vamos a entregar, porque...
3: El Salmo 23 dice así: El Señor es mi pastor, nada me falta. En lugares de verdes pastos me hace descansar. Junto a aguas de reposo me conduce. Él restaura mi alma. Me guía por senderos de justicia, por amor de su nombre. Aunque pase por el valle de sombra, no temeré mal alguno, porque tú estás conmigo. Tu vara y tu cayado me infunden aliento. Tú preparas mesa delante de mí, en presencia de mis enemigos. Unges mi cabeza con aceite. Mi copa está rebosando. Ciertamente, el bien y la misericordia me seguirán todos los días de mi vida. Y en la casa del Señor moraré por largos días. Amén. ¿Por qué desconfías del Señor si con Él nada te faltará? ¿Por qué tienes miedo si en verdes pastos te hace descansar? ¿Por qué no le crees si Él te guía por senderos de justicia, ¿por qué no lo escuchas si todo lo hace por amor? ¿Por qué dudas si Él está contigo? ¿Por qué te desanimas si su vara y su cayado te infunden aliento? ¿Por qué no crees en lo que Dios puede hacer contigo si Él ha colocado aceite en tu cabeza? ¿Por qué te preocupas por el día de mañana si el bien y la misericordia te seguirán todos los días de tu vida? Y con Dios, en su casa, moraremos por largos días. Confía, no temas, Dios está contigo. Te lo repito, confía, no temas, Dios está contigo. Bendiciones.
4: 5 de la mañana con 37 minutos.

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1: El apagón producido la madrugada de este martes tras una explosión cerca de la subestación de la hidroeléctrica Paute Molino afectó a 9 provincias del país. Grandes sectores de Pichincha, Guayas, Manabí, Azuay, Cotopaxi, Chimborazo, Carchi, Esmeraldas y Morona Santiago no contaron con energía eléctrica desde las 2 de la mañana. Los primeros en reportar los cortes fueron los trabajadores que inician su jornada desde temprano. Los panaderos no pudieron encender sus amasadoras ni los hornos para tener listo el producto a las 6 de la mañana, hora que es la de mayor venta.
2: Siguen sacando pan, ¿a qué hora ya? A las 11 del mediodía. Y eso ya no es... Se pierde.
3: Es una pérdida para nosotros y un riesgo para nuestras máquinas en general.
1: En Quito, los agentes de tránsito tuvieron que suplir a los semáforos para evitar accidentes. El centro de Tulcán, en Carchi, permaneció sin energía en la mañana. Los locales comerciales estuvieron a oscuras y nuevamente se encendieron generadores que funcionan a diésel. En el cantón Latacunga, en Cotopaxi, 10 sectores se quedaron sin el servicio de 2 a 5 de la mañana, lo que dejó sin funcionamiento postes de alumbrado público y semáforos. En Saquicilí, en esa misma provincia, el apagón se extendió hasta cerca de las 10 de la mañana. La rutina de aseo y alimentación de la gente cambió. Algunos negocios prefirieron no abrir. Otros, como en esta peluquería, tenían la esperanza de que el servicio se restablezca para usar máquinas para los cortes y peinados. En Guayas hubo 2 apagones. El primero inició la noche de lunes, según CENEL, por una afectación en la subestación Dos Cerritos, una estructura que ya fue intervenida por el gobierno hace un mes y que contó con la supervisión de Julio José Neira, hoy secretario de la administración. En varios barrios estallaron transformadores. En Guayaquil, otros cortes iniciaron en la madrugada. Todavía se desconoce si tienen relación con la explosión que se registró en Paute Molino.
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5: El doctor Polo Guerrero. Doctor, hoy es un día especial para nuestro país. La Tri se enfrenta esta noche a la selección de México en busca de avanzar a los octavos de final. ¿Qué podemos comentar sobre esta situación que vive el deporte ecuatoriano en los tiempos actuales? Doctor, muy buenos días.
6: Muy buenos días. Gracias por la oportunidad, Fernando. Un saludo muy cordial a los oyentes del Grupo Radial Continental. Efectivamente, el día de hoy se juega un partido del Mundial sumamente importante en el marco de los 16avos de final. Este partido tiene connotaciones especiales, como casi todos los partidos de este torneo económico que se juega cada 4 años en el mundo. Y tiene la particularidad, en primer lugar, de que Ecuador juega con uno de los anfitriones. Juega en el estadio más grande de las sedes del Mundial, en el Estadio Azteca, que además ha recibido ya 2 finales de mundiales. Recordemos que fue sede del Mundial de 1970, en donde quedó campeón Brasil de Pelé, y en 1986, en donde quedó campeón la Argentina de Maradona. Entonces es un icónico estadio del mundo. Va a jugar ante un rival que, jugando de local, va a tener obviamente la mayor cantidad de hinchada, y la hinchada mexicana se caracteriza por ser muy bulliciosa, por respaldar muy fuertemente a su selección. Aparte de eso, México viene de ganar el grupo A prácticamente invicto, sin perder ni un solo partido, con 9 puntos, y Ecuador, como hemos sabido, en su grupo tuvo muchas dificultades, perdiendo el primer partido con Costa de Marfil, sin poder ganar a Curazao, y despertando al final frente a Alemania ganándole 2-1, lo cual le permitió justamente estar en esta instancia. Entonces, el panorama aparentemente, y de acuerdo con las casas de apuestas inclusive, se inclina cierto favoritismo a México por todas estas connotaciones, a la que le sumo el hecho de que históricamente México nos ha ganado la mayor cantidad de partidos. De hecho, hay 2 precedentes, uno en Copa América en Ecuador en 1993, en donde nos ganó 2-1 en la semifinal de ese torneo, y también existe un precedente en el primer mundial que nosotros jugamos en Japón y Corea, en donde México nos ganó también 2-1. Entonces, ese es más o menos el preámbulo de lo que podríamos manifestar de lo que va a ser el partido entre México y Ecuador la noche de hoy.
5: Hoy el Ecuador no juega solo un partido en el mítico Estadio Azteca de la Ciudad de México. Es un partido especial por lo que significa al momento de las relaciones entre ambos países. Aunque la historia entre Ecuador y México es larga y digna, se nota un ambiente absurdo y una enorme animadversión de muchos mexicanos contra los ecuatorianos. Y esto se notó ayer con motivo de la llegada de nuestra tri a México. No fueron atendidos cordialmente. Esto es preocupante, doctor.
6: Este hecho lamentablemente es propio más bien de las hostilidades que muestran los equipos adversarios en Latinoamérica, principalmente, en donde, insisto, lamentablemente no existe una cultura adecuada de comportamiento fraterno con los rivales, más allá de la parte política, precepto que no está estipulado inclusive dentro del ámbito deportivo. Creo yo que más bien es por bajar los ánimos del rival. Igual tenemos reportes de que hubieron hinchas que fueron a manifestarse, a generar disturbios, bulla alrededor del estadio donde estaba concentrado el Ecuador. Esos elementos, insisto, antideportivos, son propios más bien de un comportamiento de gente que no tiene cultura. No todos los mexicanos son así, no todo el pueblo mexicano es hostil contra el ecuatoriano, pero lo que ellos intentan es de evidentemente resquebrajar un poco la moral del rival. A mí me parece que por ahí más bien va más que la connotación política y el rompimiento de las relaciones políticas que tiene Ecuador con México a raíz del hecho de la invasión de la embajada acá de Quito por parte del gobierno del presidente Noboa. Pero insisto, yo alejado de esa circunstancia, aspiro que más bien en el momento del partido, como tiene que ser, el público se comporte adecuadamente. Mire que hay un factor inclusive que yo pude vivir hace 2 años en la Copa América, en donde enfrentamos a México, también el partido terminó 0-0, jugamos, si no me equivoco, en Houston, y ahí en ese partido hubieron ciertas manifestaciones de racismo en contra de los jugadores afroamericanos ecuatorianos por parte de los mexicanos. Ese, por ejemplo, es un factor que ya no se va a producir el día de hoy porque la FIFA castiga severamente a las manifestaciones racistas. Por lo tanto, estas situaciones anómalas, insisto, esperemos que se alejen y que el fútbol, esta alegría que estamos viviendo, esta fiesta que estamos viviendo del Mundial, se manifieste y que Ecuador, y ahí sí me voy a referir en la parte futbolística netamente, Ecuador vuelva a mostrar la actitud que mostró con Alemania. Ya demostró frente a ese gran rival teutón, que a propósito ayer quedó eliminado frente a Paraguay en la tanda de penales, ya demostró Ecuador que tiene capacidad futbolística y que lo que le estaba haciendo falta es justamente pundonor deportivo, actitud en busca de triunfo, y si sale así, vamos a tener un gran Ecuador con muchas posibilidades de pasar a la siguiente ronda, a los octavos de final.
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5: El señor Carlos Fernando Villacreces. Carlos Fernando, con motivo de la presencia, la posible presencia del fenómeno del Niño, las autoridades dieron un plazo a los gobiernos autónomos descentralizados para entregar planes de acción. ¿Qué podemos comentar? ¿Cuál es el accionar del gobierno provincial de Tungurahua frente a este anunciado fenómeno del Niño? Ante fenómenos de la naturaleza, lamentamos lo que está aconteciendo en Venezuela, debemos prepararnos, la prevención es lo que puede mejorar la situación frente a estos casos de la naturaleza. ¿Qué podemos comentar al respecto? Carlos Fernando, muy buenos días, bienvenido a nuestro programa de noticias.
10: Saludo a todos los radioescuchas que escuchan a la Grupo Radial Continental. Efectivamente, la Secretaría de Gestión de Riesgos a nivel nacional ha solicitado a los GATS de todas las provincias de que se prepare un plan de acción frente a los posibles embates del fenómeno del Niño. En la provincia de Tungurahua, específicamente, cómo podría afectar el fenómeno del Niño es especialmente con una sequía muy fuerte, que podría derivar en incendios forestales. Hemos preparado ya el plan, pero más allá de un plan específico para esta situación, precisamente la semana anterior lo que hicimos como gobierno provincial desde la Dirección de Planificación es entregar el diagnóstico integral de las amenazas, de las vulnerabilidades y de las estrategias de gestión de riesgo para desastres en la provincia de Tungurahua. Esto fue entregado a cada uno de los alcaldes de los 9 cantones, también a la ciudadanía, a medios de comunicación, para que puedan tener claro este documento que les va a servir a cada uno de los alcaldes, a cada una de las juntas parroquiales, planificar para prevenir, entendiendo que prevenir es el accionar en decisiones oportunas para evitar que existan catástrofes. Somos una provincia y no solo provincia, sino un país en general que está permanentemente expuesto a riesgos. ¿Riesgos como cuáles? Como los deslizamientos, por ejemplo, como inundaciones, en temas ambientales, como he comentado anteriormente, con asuntos relacionados a incendios forestales, con aluviones, con temblores, terremotos, etcétera, etcétera. Entonces, es mejor estar preparados precisamente para evitar, como usted mencionaba al inicio de esta conversación, lo que ha sucedido en Venezuela. No digo que vamos a evitar los terremotos, eso es imposible, pero lo que sí podemos hacer es prevenir para que no existan afectaciones a las vidas humanas, o al menos minimizar el riesgo de afectación a vidas humanas.
5: Ahora, estos planes, los gobiernos autónomos descentralizados deben detallar medidas, acciones específicas orientadas al análisis del riesgo, a la prevención, la mitigación, la preparación, la respuesta, inclusive la recuperación post-desastres. Pero para todo ello se necesita recursos económicos. Sabemos en teoría lo que hay que hacer, cómo prevenir, pero debe estar acompañado de recursos económicos, y en esto poco tienen los organismos seccionales, Carlos Fernando.
10: Sin duda, Fernando, que los recursos económicos son limitados, no solamente para los gobiernos seccionales, sino que en general como país estamos con una situación económica un tanto compleja. Pero sí se pueden atender o a realizar algunas acciones. Le voy a poner un simple ejemplo que, con motivo de las festividades de provincialización, que estamos precisamente en esta semana empezando a celebrar, la que culminará con la sesión solemne el próximo día, viernes 3, pero hace 15 días todo el gobierno provincial salió con todos los funcionarios a hacer una minga de limpieza de las vías, de las carreteras, precisamente para evitar esto, no solamente para tener una provincia con la cara bonita, que es muy bonito, por supuesto, valga la redundancia, pero también con esta intención de evitar que las canaletas, que todos estos espacios estén sucios, y de esa manera poder prevenir en caso de que sucedan, no sé, aluviones, lluvias, etcétera, etcétera. Eso lo pueden llevar a cabo las juntas parroquiales, lo pueden llevar los municipios, lo podemos llevar nosotros los gobiernos provinciales con mingas. Y ahí, sí es verdad, se necesitan recursos, pero no son tantos los recursos económicos para nosotros quedarnos con las manos cruzadas diciendo, como no tengo recursos, entonces no voy a hacer nada. Precisamente para eso es que desde el gobierno provincial, en este año y por primera vez en la historia, hemos lanzado esta revista de reducción de riesgos, un diagnóstico integral para que cada uno de los GATS tengan clarito cuál es el riesgo al que está afrontando cada uno de sus cantones, y entonces puedan tomar medidas preventivas, porque puede ser de que los recursos económicos sean limitados, pero hay que hacer todo el esfuerzo para evitar de que se pierdan vidas humanas.
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5: el doctor Manuel Caizabanda. En nuestros estudios le recibimos cordialmente. Doctor, hoy es un día especial, un día donde la mayoría de los ecuatorianos están pendientes de este partido Ecuador-México. Cada vez que la selección ecuatoriana salta a la cancha de un mundial, el país se detiene, millones de personas dejan por 90 minutos sus preocupaciones para afrontar una ilusión compartida, el triunfo de nuestro país. ¿Qué podemos comentar sobre este día especial, doctor? Muy buenos días.
12: Muy buenos días, estimado Fernando, así como también a un saludo desde el gobierno provincial a cada uno de los radio oyentes fieles de esta cadena de radio, de cadena radial continental. Sí, efectivamente los ecuatorianos estamos muy motivados, animados y tenemos que ganar este día porque nuestros jugadores, los 11 jugadores que están representando el trabajo, el esfuerzo y la alegría, nos tienen que entregar esta felicidad para que pasemos ya a los 8 mejores del mundo. Y yo creo que tenemos talento, tenemos capacidad, tenemos técnica y esperemos que el director técnico ponga a los jugadores que terminaron ganando a Alemania. Yo creo que ese es el equipo ideal que va a representar el orgullo y la dignidad de los ecuatorianos. Así que ganamos hoy.
5: Ahora lo que no está bien es convertir esta emoción en una cortina de humo para hacer creer que Ecuador marcha por el camino correcto. Ningún triunfo deportivo, por histórico que sea, puede ocultar la realidad que enfrentan millones de ecuatorianos. La situación de nuestro país es bastante difícil en los tiempos actuales. Únicamente estos espacios deportivos nos ilusionan. Después del partido, seguimos en las mismas condiciones, doctor.
12: Sí, lamentablemente el país y el mundo también, podemos decir, pero en nuestro país la situación de la inseguridad, el tema de empleo, son yo creo que los dos temas muy delicados, muy sensibles, difíciles que estamos viviendo y para lo cual también el gobierno nacional, el señor presidente, en las circunstancias que está, yo creo que está tomando todas las medidas, todas las planificación, todo el trabajo necesario para ir contrarrestando paso a paso, porque lamentablemente esta situación de la inseguridad, por ejemplo, del narcotráfico, de la narcodelincuencia, no es de hoy, sino esto ya comenzó por el año 1990. Yo quiero indicarles que la semana anterior estuvimos en una conferencia que la Universidad Uniandes nos invitó con un experto en temas de inseguridad mundial, incluso un ex candidato a la presidencia de Venezuela, porque este, por ejemplo, de esto del narcotráfico es regional, es y mundial, toda la parte desde México, todo el Sudamérica está contaminado y eso luchando solo el Ecuador no va a ser posible, y indicaba que no, en un año, dos años, eso van a estar unos 20, 40 años para poder, con la misma trabajo en equipo de los unidos los países de Sudamérica y de Centroamérica, para ir contrarrestando. Así que es una situación tan dura, tan difícil que vivimos, pero en medio de eso también tiene que haber motivación y alegría, y eso también nos hace ver con esa alegría, tomar las cosas positivamente en unidad también, para que reencontremos las familias. Yo creo que la alegría del fútbol también, yo creo que no solamente momentáneo, sino da energía, da fuerzas y ver de la mejor manera y visionarnos para que podamos desde el lugar de trabajo, de nuestras responsabilidades, pero uniendo nuestros esfuerzos, ir contrarrestando, y para eso estamos las instituciones, ¿no?
5: Justamente, la delincuencia sigue condicionando la vida cotidiana, el miedo continúa siendo un compañero permanente en los tiempos actuales. Tampoco mejoran las condiciones económicas, el tema de la salud, el tema de la educación. Es preocupante el momento mismo que vive en nuestro país, doctor.
12: Así es, en esta parte yo creo que todos debemos sumarnos desde el espacio que nos encontramos. Sí, estamos en medio de difíciles momentos, pero tenemos que ver positiva y de manera optimista, pues, ¿no? Entonces, en esta parte yo quiero también indicarles de que la provincia de Tungurahua está celebrando un año más de provincialización, y justamente este viernes 3 de julio estamos cumpliendo 166 años de su fundación, de su creación, de trabajo, de historia, de presente y de futuro. Eso nos hace también, y de hecho también quiero comentarles, estimado Fernando, de que va a estar el señor presidente de la República desde el día jueves mismo, este jueves 2 de julio, va a estar visitando las obras que el gobierno nacional, a través del Ministerio de Transportes y Tecnología, está construyendo, la vía Yambo Parque Industrial, al mediodía, y en la tarde, a partir de las 4, este jueves va a estar en la represa Chiquicahua, conociendo este proyecto emblemático de regadío, de vida, de desarrollo de la provincia de Tungurahua. Y de hecho, este viernes también, y quiero comentar, Fernando, de que va a estar el señor presidente de la República desde el día jueves mismo, este jueves 2 de julio, va a estar visitando las obras que el gobierno nacional, a través del Ministerio de Transportes y Tecnología, está construyendo, la vía Yambo Parque Industrial, al mediodía, y en la tarde, a partir de las 4.

0: La izada de la bandera del tricolor nacional, así como también de nuestra bandera de Tungurahua en el edificio principal del gobierno provincial.
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4: El señor Ángel Santana, representante del taxismo en la ciudad de Ambato. Es muy importante conocer las gestiones que vienen realizando en coordinación con las autoridades municipales, la Agencia de Movilidad, para atender esta solicitud de incremento en las tarifas del taxismo en la ciudad de Ambato. ¿Qué podemos comentar al respecto, señor Santana? Muy buenos días, bienvenido a nuestro programa de noticias.
5: Muy buenos días, mi estimado periodista, muy buenos días a todos los radioescuchas del Cantón Ambato. Bueno, nosotros estamos realizando las mesas técnicas con las autoridades, quienes están al frente, lo que es la Comisión de Tránsito, es decir, el ingeniero Dubiñahui, el ingeniero Callejas y el licenciado Lozada. Hemos tenido la primera mesa de trabajo en donde estamos revisando cómo se hace el cálculo para la tarifa y, bueno, de acuerdo al estudio técnico que se ha realizado. Eso es lo que se está realizando. De acuerdo al estudio técnico, la carrera nocturna es $1.90 y el día $1.65. Eso es lo que se está trabajando dentro de las mesas técnicas. Pues aquí tendremos también otra mesa técnica y pues ahí será donde se va igual trabajando, revisando con los señores concejales.
4: Señor Santana, hay que mantener estos estudios técnicos, estos estudios económicos, pero también hay que aterrizar en la realidad socioeconómica de la ciudad de Ambato. A pesar de la iniciativa de tener estas nuevas tarifas, también hay que pensar en el bolsillo de los usuarios, de los ambateños, señor Santana.
5: Por supuesto, vamos igual a ver en las tarifas, no es esas tarifas que nosotros estamos solicitando o estamos nosotros imponiendo, son un informe técnico. Pues de ahí irán trabajando de acuerdo cómo se va y los ingresos, todo eso se ha tomado en consideración del señor taxista. Esto se viene dándose la revisión de tarifas, como todos tienen conocimiento, desde el año 2015, que no se ha revisado las tarifas. Bueno, también se ha implementado la canasta básica, tanto como de repuestos, también siendo la ciudadanía afectada. En estos últimos años todo se ha incrementado, estamos conscientes y pues bueno, la ciudadanía sabrá comprender y dar la razón que todos estamos siendo afectados de una u otra manera. Este es el caso que estamos atravesando. Esperemos que se dé la solución y por el bienestar tanto de la ciudadanía como del transporte.
4: Usted ha manifestado los argumentos que motiva a los automovilistas a solicitar este incremento, pero la ciudadanía también reclama un mejor servicio, la utilización del taxímetro en todas las líneas, y ojalá se pueda volver a instalar las cámaras de seguridad tan necesarias frente al incremento de la delincuencia y la criminalidad que incluso está afectando a los mismos choferes de los taxis.
5: Dura, no tienen conectividad al ECU 911, que sí nos preocupa a nosotros como transporte en taxis, que sí ayudaba o ayuda de mucho a lo que es para poder estar uno algo seguro en lo que es la delincuencia. Del taxímetro, sabemos que el taxímetro es un dispositivo que de pronto ya cumplió la vida útil. Estamos analizando igual a la par en estas mesas de trabajo a ver si es que de una u otra manera implementamos los

0: nosotros un taxímetro digital. Así pues, para no ser perjudicado el señor taxista ni la ciudadanía. Así pues, tendrán una tarifa justa implementando un taxímetro digital.
1: ¿Cuáles son los pasos que debe seguir el taxismo de la provincia de Tungurahua para alcanzar este objetivo? ¿Cuál va a ser el plazo para tener una respuesta de las autoridades municipales?
0: Bueno, vamos a ver las mesas de trabajo. Esperemos que vaya avanzando. Todo depende de las autoridades. Ahora, en este caso, al señor concejal, presidente de la Comisión de Tránsito, es el que convoca, y pues de ahí irá al seno del Consejo. Dentro del Consejo sabrán analizar y pues de ahí veremos cómo analizan dentro del Consejo y se sacará una tarifa.
1: ¿El taxismo está unido al sector del transporte urbano, del transporte interparroquial, para hacer causa común y conseguir los objetivos, señor Santana?
0: Bueno, del transporte urbano sabemos que están igual ya en la socialización. Tengo conocimiento que están en la parroquia de Izamba, ya lo habían hecho. Parece que ya en estos días o esta semana es que tienen otra socialización en la parroquia Picaigua.
1: ¿Están participando en este tipo de socializaciones los taxistas de nuestra ciudad?
0: Bueno, de los autobuses no, nosotros no estamos participando porque de ellos es diferente, ¿no? Es el transporte público, nosotros somos transporte taxis comercial y pues de ellos tienen más adelantado los procesos. De nosotros, como le manifestaba, estamos recién en lo que es las mesas de trabajo.

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2: 6 de la mañana, con 30 minutos.
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0: Saludos amigos, muy buenos días. Noticias en las estaciones del Grupo Radial Continental, la mañana del día miércoles 1 de julio del 2026. Con la bendición de Dios entramos ya al segundo semestre de este año 2026. Los principales acontecimientos locales, nacionales, internacionales, el contacto informativo con las principales ciudades ecuatorianas, las entrevistas a los personajes que hacen noticia y opinión, esto y mucho más en las estaciones del Grupo Radial Continental. Jaime Aguirre, Julio y Fernando Velástegui, siempre con la bendición de Dios para acompañarles en esta mañana informativa. Cada mañana abramos el corazón para recibir a Dios, sus bendiciones, su alegría, su paz, su amor. En esta hermosa mañana nos acercamos a Dios para darte gracias por este nuevo día. Gracias por permitir que hoy despertemos con vida, con salud, con trabajo, con mucho amor. Bendiciones especiales para todas las familias que a esta hora de la mañana siguen las noticias en las estaciones del Grupo Radial Continental. 6 de la mañana, 33 minutos, titulares de prensa.
1: Diario Ambateñito, tu diario popular. El sueño terminó. Ecuador se despidió del Mundial 2026 al caer 2-0 ante México en los 16avos de final. La Tri no logró encontrar fluidez táctica y pagó caro los errores defensivos de la primera mitad. El anfitrión, con los goles de Quiñones al minuto 22 y Jiménez al minuto 31, avanzó a la siguiente etapa. Prematura muerte de guambaleño. Luto y dolor dejó un accidente vial que cegó la vida de Anthony Josué Guerrero, de 15 años. Él viajaba hacia la parroquia Cótalo en una moto el día de ayer. Se remató la popular Plaza de San Luis. Decenas de familias, comerciantes y artesanos fueron parte del tradicional acto en Píllaro. Chamos se organizan para ayudar a Venezuela. En varios puntos de acopio se junta ayuda humanitaria para los damnificados en la ciudad de Ambato.
0: Las 6 de la mañana, 34 minutos. Titulares de prensa. El Universo, el mayor diario nacional y diario super, destacan las siguientes informaciones. Noboa pide cooperación de países contra crimen organizado. El presidente asistió a una reunión del Mercosur y Estados Asociados y habló de una integración en temas de seguridad. Hay 25 elementos contra Álvarez, dice la Fiscalía. Más de 6.400 personas han sido rescatadas de escombros en Venezuela. Estrategias para captar a los menores. Bandas buscan generar confianza para inducirlos en las actividades ilícitas. Bajan 11% muertes violentas, dice la policía. Comandante atribuye la reducción a varias acciones de unidades en el país. Una explosión causó problema de electricidad. Ministro habló de problema en subestación que produjo interrupción del servicio. También en la mañana de ayer en el centro de la ciudad de Ambato se fue el servicio eléctrico. Las 6 de la mañana, 35 minutos.
1: Diario El Heraldo de la ciudad de Ambato. FICSE, núcleo económico del sector cuero y calzado. La Feria Internacional de Calzado y Componentes del Ecuador marca el camino del desarrollo productivo, tecnológico e innovador de la cadena de valor del cuero y calzado del país. Terminó sueño mundialista. La ilusión de clasificar a los octavos de final en la cita mundialista se desvaneció ayer en horas de la noche. Ecuador se despidió de la Copa del Mundo tras caer en suelo mexicano frente al anfitrión México por 2-0. Noboa y Peña se reunieron. El presidente de Ecuador, Daniel Noboa, sostuvo ayer una reunión bilateral con su homólogo paraguayo, Santiago Peña, en Asunción, durante las actividades previstas a la cumbre de jefes de Estado y de gobierno del Mercosur. Código para acceder a beneficios. Para acceder a este beneficio, los adultos mayores deben cumplir con un registro previo por única vez en las oficinas del SRI.
0: Las 6:37, 6:37, en la nota editorial. Óscar del Bruto Andrade presenta el tema Nuestro Juramento. Julio Jaramillo la convirtió en clásico ecuatoriano. Nuestro juramento relata la promesa de un amor tan profundo que pretende sobrevivir a la muerte. La canción volvió a escucharse hace pocos días cuando miles de ecuatorianos la cantaron tras la victoria de la selección sobre Alemania en el Mundial de Fútbol. La palabra juramento proviene del latín juramentum, derivado de jurare. Al final proviene de la palabra ius, que es lo justo o legal. En la antigua Roma, jurar era un acto solemne mediante el cual una persona invocaba una autoridad superior como garantía del cumplimiento de su palabra. Con frecuencia esa autoridad era Júpiter, considerado el protector de los pactos y de la buena fe. A partir de un juramento, todos podían esperar que se cumpla con lo prometido. Un juramento no era cualquier cosa, era una obligación cuya fuerza descansaba en el honor de quien la pronunciaba y un respeto al propio Júpiter. La característica esencial del juramento es que obliga cuando deja de ser cómodo estar obligado. Nadie necesita jurar que hará aquello que le beneficia. El verdadero valor del juramento aparece cuando cumplir la palabra exige sacrificio o renuncia. Si solo respetamos nuestros compromisos cuando nos favorecen, solo estamos siguiendo nuestros intereses. No es casualidad que los juramentos ocupen un lugar central en la vida pública. Presidentes, jueces, legisladores y militares juran desempeñar fielmente sus funciones. Los testigos juran decir la verdad antes de declarar. Los deportistas juran defender una camiseta con lealtad. En todos esos casos existe la misma idea de que la palabra empeñada debe resistir las presiones, las ventajas pasajeras y las circunstancias adversas. Quizá esa sea una de las diferencias entre una sociedad basada únicamente en impulsos y emociones y una sociedad estructurada con base en principios. Los incentivos cambian. Lo que hoy conviene manejar puede dejar de convertir. El juramento, en cambio, pretende ser estable. Es una decisión de permanecer fiel a una obligación, incluso si el costo de cumplirla aumenta. Sin esa disposición, la confianza desaparece y sin confianza resulta difícil sostener contratos, instituciones o proyectos, concluye manifestando Óscar del Andrade con el tema Nuestro Juramento. Las 6:40.
1: Fixe, en núcleo económico del sector cuero y calzado. La Feria Internacional del Calzado y Componentes del Ecuador marca el camino del desarrollo productivo, tecnológico e innovador de la cadena de valor del sector cuero y calzado del país. El propósito es dinamizar la economía local e internacional, facilitando el networking directo entre fabricantes, comerciadores, diseñadores y proveedores de materias primas y tecnología de punta. La Cámara Nacional de Calzado promueve a la feria como un evento de negocios y exhibición comercial. La distribución técnica dentro del pabellón Tungurahua del Centro de Exposiciones Ambato en el 2025 permitió establecer 107 sitios para el sector comercial como institucional. El sector de insumos representó el mayor porcentaje en la distribución en el recinto ferial, aspecto que confirma el rol de la feria como un centro de abastecimiento logístico y materias primas para los fabricantes de calzado de la región.
0: Las 6:41. Entre lágrimas y desilusión se despidió Ecuador del Mundial 2026. La ilusión de todo un país se apagó en el histórico Estadio Azteca. Ecuador quedó eliminado del Mundial 2026 tras caer 2-0 ante México en una noche que dejó tristeza y un profundo sabor amargo en la afición tricolor ayer. La Tri luchó, intentó sostener el orden y resistir la presión mexicana, pero dos goles en el primer tiempo marcaron el destino del compromiso. Al minuto 22, Julián Quiñones rompió el equilibrio con una definición precisa que desató la euforia local. Ecuador todavía trataba de recomponerse, cuando al minuto 31, Raúl Jiménez amplió la ventaja con un remate letal. En el complemento, Ecuador empujó con orgullo, pero más con desesperación que con claridad. Cada avance encontró resistencia y el ansiado descuento jamás llegó. El pitazo final sentenció la eliminación y dejó imágenes dolorosas, rostros desencajados, miradas perdidas y lágrimas en las gradas. El sueño mundialista terminó mientras México celebra. Ecuador se despide con la amarga sensación de que pudo haber sido diferente.
1: Consejo reconoció a destacados deportistas. Durante el receso de la sesión del Consejo Cantonal, la Municipalidad de Ambato entregó acuerdos de reconocimiento a destacados deportistas y artistas locales. Entre los homenajeados figuraron Nicolás Campos, vicecampeón de ciclismo de montaña downhill, Martina Cobo, vicecampeona de BMX en Colombia, Andrés Valle, la artista Violeta Carrasco y Marcos Erazo, representante del proyecto Inspirando Sueños. La alcaldesa Diana Caiza expresó su profunda gratitud hacia los niños y jóvenes por demostrar que la constancia y la disciplina permiten alcanzar metas antes consideradas imposibles. Caiza destacó que los galardonados se convierten desde hoy en embajadores del deporte y en una fuente de inspiración para las futuras generaciones, posicionando el nombre de Ambato tanto a nivel nacional como internacional. Asimismo, agradeció a los padres de familia por confiar en el talento de sus hijos y el cuerpo de concejales por respaldar estas iniciativas institucionales semana tras semana. Por su parte, los representantes y familiares de los homenajeados mostraron su agradecimiento ante esta distinción. El padre de uno de los deportistas, quien practica su disciplina desde los 2 años y actualmente tiene 14, señaló que este reconocimiento representa un impulso fundamental para seguir esforzándose en el futuro. Aseguró que este tipo de actos motiva a la juventud ambateña a seguir trabajando con dedicación, demostrando que con verdadero empeño se pueden alcanzar grandes objetivos sociales.
0: Las 6 de la mañana, 44 minutos. 6 de la mañana, 44 minutos. Nos vamos a la capital de la República a recibir información nacional de última hora.
2: La investigación inició por una denuncia anónima al 1-800 delito en julio de 2025. La Fiscalía presentó interceptaciones telefónicas, vigilancias, seguimientos, fotografías, filmaciones, informes de inteligencia y conversaciones sobre el reparto de dinero y la coordinación de trámites irregulares. La Fiscalía y la Policía identificaron los alias y funciones de los 10 procesados por presunta delincuencia organizada. La jefa, presunta líder, recibía reportes y conocía la recaudación. Inge coordinaba los trámites, el sistema y los precios. Lito, las revisiones técnicas y el reparto de dinero. Abogado, el personal, los pagos y las operaciones. Chencho captaba clientes y gestionaba los trámites. Nanda digitaba licencias y revisiones técnicas. Michi, Monty, Tito, Toño y Gordo también fueron identificados en las interceptaciones, aunque la fiscalía no precisa su función. La jefa, según los investigadores, fue identificada como la alcaldesa Ángela Plúa y máxima autoridad dentro de la presunta organización. Sin embargo, su defensa, el día del operativo, indicó que fue ella quien denunció el caso.
3: Hace meses atrás denunció que había actos de corrupción relacionados con el manejo de usuarios o algo de la empresa Servicor como tal. Ella denunció a personas que venían desde la administración anterior.
2: La investigación establece que el perjuicio al Estado es de $5 millones. Cobraban de $100 a $500 para licencias, matrículas y revisiones técnicas sin cumplir los requisitos legales. También aprobaban exámenes teóricos por $70. La fiscalía recalca que cada integrante cumplía un rol para manipular el sistema y obtener dinero mediante trámites vehiculares ilegales.
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1: Seis de la mañana, 46 minutos. Siembra de 2,000 árboles nativos. Con el propósito de mejorar el entorno urbano y promover una ciudad más sostenible, el municipio de Ambato ejecuta la plantación de 2,000 árboles nativos de aproximadamente 2 metros de altura en aceras de la zona urbana y cabeceras parroquiales. La iniciativa, que inició el 15 de junio, es coordinada por la Dirección de Obras Públicas y Mantenimiento y busca ampliar la infraestructura verde del cantón, aportando a la generación de oxígeno, la reducción del calor y la conservación de la biodiversidad. La siembra se realiza bajo criterios técnicos que garantizan el adecuado crecimiento de las especies. El proceso comprende la señalización del sitio, el corte del hormigón, la excavación de un hoyo de 44 centímetros, la incorporación de tierra preparada y la aplicación de hidrogel para conservar la humedad en las raíces antes de colocar cada árbol y proteger el área intervenida. La primera jornada se desarrolló en la parroquia Celiano Monje, en la Ciudadela Nuevo Ambato y en las calles como Lavallén, Antonio Ante y León Febres Cordero. Además, el Cabildo invita a la ciudadanía a cuidar las nuevas plantaciones y solicitar jornadas de arborización mediante el correo aescobar@ambato.gob.es.
0: Mañana, 48 minutos, el presidente Noboa llamó a la integración para combatir el crimen transnacional. El presidente de Ecuador, Daniel Noboa, destacó ayer durante la cumbre de jefes de Estado del Mercosur y Estados Asociados la importancia de la cooperación internacional para luchar contra el crimen organizado que no conoce fronteras y subrayó que sin seguridad no hay progreso. Aseveró que en su país están convencidos de que la integración regional es una necesidad de supervivencia y puntualizó que esta unión se vuelve hoy más urgente que nunca porque se enfrenta al crimen transnacional que no respeta soberanías y que ha evolucionado a un narcoterrorismo regional. Recordó que Ecuador decidió enfrentar al narcoterrorismo y la delincuencia organizada con toda la fuerza del Estado, pero subrayó que es una guerra que ningún país puede ni debe pelear solo. Noboa pide cooperación de países contra el crimen organizado. El presidente asistió a una reunión del Mercosur y Estados Asociados y habló de una integración en temas de seguridad.
1: 6 de la mañana, 49 minutos. Intervención en veredas prioritarias. Con el objetivo de brindar espacios públicos más seguros y accesibles, la Dirección de Obras Públicas y Mantenimiento del municipio de Ambato ejecuta trabajos de reparación y construcción de veredas en varios sectores estratégicos de la ciudad. La intervención responde al deterioro ocasionado por el crecimiento de raíces, el paso del tiempo, las cargas vehiculares, las intervenciones en redes de servicios básicos y las condiciones climáticas, factores que han provocado fisuras, desniveles y daños que representan un riesgo para peatones, especialmente adultos mayores y personas con discapacidad. Las labores se concentran en las avenidas Bolivariana, Pedro Váscones y Atahualpa, donde las cuadrillas realizan el retiro de aceras deterioradas, nivelación del terreno, encofrado y fundición de hormigón para garantizar superficies resistentes y seguras. De forma paralela, se ejecutan trabajos de limpieza de vegetación y retiro de escombros para mejorar la imagen urbana y facilitar el tránsito peatonal.
0: Las 6 de la mañana, 51 minutos, al menos 11 legisladores han sido nominados para precandidaturas locales. El plazo para realizar los procesos de democracia interna en las agrupaciones se termina mañana. A pocas horas de cerrarse la etapa de elecciones primarias en las agrupaciones políticas, hay al menos 11 legisladores en funciones que ya fueron designados precandidatos a alcaldes y prefectos de las jurisdicciones a las que representan para los comicios del 29 de noviembre próximo. A esta hora de la mañana estamos saludando cordialmente con la magíster Lorena Ramos del Consejo Nacional Electoral. Queremos consultarles cómo va la inscripción de los aspirantes a las alcaldías, a los partidos políticos, el cumplimiento de las elecciones primarias en cada uno de los movimientos y partidos políticos. Magíster, muy buenos días, bienvenida a nuestro programa de noticias.
5: Muy buenos días, don Fernando, como siempre, muchísimas gracias a usted por la apertura. Y bueno, es importantísimo dar a conocer a toda la ciudadanía cómo avanza este proceso de elecciones. Y estamos justamente en el hito del calendario que se refiere a lo que son las primarias. ¿Qué significa o qué hacen aquí las organizaciones políticas? Cada una debe ya tener a sus precandidatos para que los mismos puedan aceptar esta precandidatura. Este es el primer punto o el punto de partida para posterior al 2 de agosto que se habilita ya la inscripción de candidaturas, pues ellos puedan ingresar la información y la documentación habilitante y con esto tener ya una inscripción de candidaturas después que la Junta saca ya las resoluciones y las dejen firme.
0: Ahora, según el calendario aprobado por el Consejo Nacional Electoral, las elecciones primarias pueden realizarse hasta este día jueves. Algunos partidos y movimientos políticos ya han cumplido este proceso. ¿Es un verdadero proceso interno en cada uno de los movimientos o lamentablemente sigue siendo un simulacro para cumplir con estos requisitos del Código de la Democracia, Magíster?
5: En este caso, don Fernando, nosotros qué es lo que hacemos es la parte de la veeduría. Más no tenemos voz ni voto dentro de las organizaciones, puesto que cada organización política tiene su propio tribunal, que es lo que verificamos, que cumplan con lo que establecen sus reglamentos o estatutos, en este caso que, por ejemplo, cuál es el tipo de votación, si es abierta, si es cerrada, si es representativa, o a su vez, cómo van a hacer su elección de forma presencial, mixta o virtual. Todo esto justamente nosotros les habíamos avisado a cada una de las personas que vienen a las capacitaciones de las organizaciones políticas para que ellos también tengan conocimiento. Ahí sí, cómo se organiza, qué es lo que van a hacer cada movimiento, ya depende de cada uno de ellos.
0: Ahora, lamentablemente en los partidos políticos en la ciudad de Ambato, en la provincia de Tungurahua y en la mayoría de provincias de nuestro país, no ha habido la respectiva socialización que hay que hacerlo previamente para conocer a los precandidatos y la responsabilidad, la falta de transparencia de estos movimientos políticos que primero lanzan los candidatos y luego viene este proceso de elecciones primarias, Magíster.
5: En realidad, como le digo, don Fernando, y ya de nosotros no depende como Consejo Nacional Electoral. Y hay que considerar también que las precandidaturas son renunciables, porque posterior, cuando ya están en la inscripción, ahí es muy diferente, ya que la candidatura como tal no es renunciable. Ahí sí ya depende de cómo se organicen los movimientos políticos, porque también consideremos que al existir tantas dignidades a elegir, puesto que es una seccional, pues sí se les advierte que con tiempo, con antelación, tengan a las personas que van a formar sus cuadros, debido a que a última hora es que vea, no está, es que ya no asoma. Y consideremos que ahora, como hay muchos cambios, tanto en la reglamentación del Código de la Democracia, nuestros reglamentos internos, ahí también es donde viene esto, porque si la persona que ellos eligen como precandidato, por ejemplo, en una presencial, no está en ese momento, no firma, pues automáticamente se les cae toda la candidatura, porque eso dice la ley. La persona debe ese momento mismo ya suscribir la aceptación de la precandidatura. Así también, en cambio, cuando es de forma virtual, tiene hasta 10 días para ir a la delegación a aceptar esta precandidatura. Si no se acepta, automáticamente se les puede caer la candidatura como tal, así les falte una sola firma, por ejemplo, en las pluripersonales. Esto era importantísimo de acotar para las organizaciones políticas, porque de esto depende, y este es un requisito insubsanable para posterior la inscripción de los mismos.
0: Varios concejales, varios alcaldes en la provincia de Tungurahua han sido nominados como precandidatos a una reelección. ¿Qué requisitos deben cumplir estas autoridades para cumplir también con todos los procesos, Magister?
5: Bueno, depende también cada uno de los puntos. Si la persona se reelige, recuerden que solo puedo hacerlo por una sola vez, así lo menciona el Código de la Democracia. Así también, si se va a la reelección, pues en el momento de la campaña electoral, pues debe pedir una licencia, pueden pedir vacaciones o como prefieran ahí sí, pero lo que deben hacer siempre es estar fuera del cargo cuando hacen la campaña. En cambio, cuando se van a postular o candidatizar para otra curul o para otra dignidad, pues la persona debe renunciar para antes de la inscripción de la candidatura para que pueda justamente afrontar este nuevo proceso de elecciones. Esto rige también para las personas que trabajan en instituciones públicas, dependiendo igual si tienen nombramiento o si tal vez tienen un contrato. Cuando son contratos, tienen que renunciar antes de la inscripción. Cuando son nombramientos, pues tienen que pedir la licencia. Esto está justo establecido en el Código de la Democracia para que no tengamos inconvenientes en cuanto a, especialmente cuando las personas son servidores públicos.
0: Luego de este paso de las elecciones primarias, ¿cuál es el siguiente paso que consta en el Código de la Democracia, Magister?
5: Consideremos que el calendario fue aprobado con las fechas ya establecidas, como se ha mencionado, el 2 de julio se cierra ya las primarias para todo el país. Posterior a ello, el 1 de agosto, nosotros como Consejo Nacional Electoral hacemos el llamamiento a elecciones para que el 2 de agosto sea ya el inicio de la inscripción de las personas que están como precandidatos hasta el 17 de agosto. Posterior, conoceremos ya después quiénes estarán ya habilitados como candidatos para esta nueva ley electoral. A la par, en cambio, nosotros seguimos ya con la información o recolectando la información de los posibles miembros de las juntas receptoras del voto, así también estamos catastrando cada uno de los recintos electorales, verificando que estén y se encuentren en buenas condiciones y presten todo lo necesario para poder ahí colocar las juntas receptoras del voto. Así también el 2 de julio se conocerá el nuevo registro electoral, mismo que generará el nuevo padrón electoral para estas nuevas elecciones seccionales. Hay varias cosas que vamos nosotros ejecutando a la par, debido a que no solo es un procedimiento, proceso el que debemos seguir, sino son varios para poder llegar al 29 de noviembre sin contratiempos.
0: Finalmente, ¿hay algún control para el gasto electoral? Porque desde meses anteriores, varios precandidatos ya están en campaña abierta, difundiendo inclusive planes de trabajo. ¿Algún control en este sentido para cumplir todos los requisitos del Código de la Democracia, Magister?
5: Sí, recordemos que en el Código de la Democracia dice que los candidatos podrán ser sancionados, pero son los candidatos. Al no tener aún candidatura alguna, nosotros no podemos dirigirle o darle al precandidato, porque como les mencionaba, la precandidatura es renunciable. Puede renunciar hasta antes de ya ingresar a la candidatura. Entonces, sí hemos tenido incluso personas que han venido a dejar oficios, pero en este caso no hay una ley que pueda decirse o que pueda accionarse en este momento antes de que sea candidato. El momento en que ya es un candidato y hace pre-campaña, ahí sí nosotros ingresamos, inclusive la ciudadanía puede hacerlo, puede poner sus denuncias ante el Consejo Nacional Electoral para nosotros también poder trasladarlas hacia el contencioso electoral. Recordando que el CNE no es quien dirime este tipo de cosas, sino el Tribunal Contencioso Electoral. pero nosotros en cambio generamos las denuncias dentro de las delegaciones. Esto lo hemos hecho. Tungurahua es una de las delegaciones que más denuncias ha puesto en realidad a nivel nacional, pero lamentablemente, como decía, nuestros reglamentos, nuestra ley como tal tiene tantos vacíos que muchas veces se vuelve hasta casi imposible, porque a menos que le vea al señor candidato pintando, yo que sea un mural, a menos que le vea con una o que tenga una factura que diga que es de él información, no sé, me han dado haciendo, no sé, ni he sabido. Entonces, yo aquí más que nada hago un llamado a la ciudadanía a que si tenemos candidatos que desde este momento no respetan la ley o hacen caso omiso de la ley sabiendo que existe normativa y reglamentos que les rigen y pues lamentablemente ni siquiera los miran o ni siquiera hacen lo que está establecido, pues imagínense qué nos puede esperar si esas personas llegan a las diferentes curules. Entonces, sí hago inclusive aquí, como digo, un llamado a la ciudadanía. Ustedes saben que las redes sociales es sumamente complejo porque ellos no se atañen a la legislación ecuatoriana. En Tungurahua se intentó inclusive controlar esto y lamentablemente, como les digo, ellas las respuestas directas fueron que no se pueden y no tienen que ver con nuestra legislación. Entonces, ahí sí le pido a la ciudadanía que también seamos conscientes, como siempre he dicho, tenemos que ponernos la camiseta del Ecuador para que seamos partícipes de esta elección en todo este camino que se viene hasta llegar al 29 de noviembre.
0: Muchísimas gracias a la participación de la magíster Lorena Ramos, dándonos a conocer el plazo de las organizaciones políticas en los procesos de democracia interna y definan a sus precandidatos a las elecciones seccionales del 29 de noviembre. Muchísimas gracias. Su información, magíster, muy buenos días.
5: Como siempre, don Fernando, estamos a la orden. Un lindo día a todos y bendiciones.
0: Marcamos las 7 de la mañana con 3 minutos.
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6: 7 de la mañana con 3 minutos.
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4: 7:05 a.m. Coordinación frente a efectos de El Niño. El Comité de Operaciones de Emergencia Provincial, reunido en la Gobernación, conoció el Plan de Acción Provincial ante el fenómeno de El Niño y las estrategias de coordinación para responder los posibles escenarios que se podrían presentar entre julio y noviembre. El prefecto Manuel Caizabanda destacó la importancia de trabajar de manera articulada entre las instituciones y la colectividad para fortalecer la preparación y reducir los riesgos derivados de las alteraciones climáticas. Señaló que las acciones estarán orientadas a la capacitación comunitaria, el manejo de las cuencas hidrográficas, la protección del agua para riego y el fortalecimiento de la producción agropecuaria. El gobierno provincial informó sobre las acciones frente a los deslizamientos registrados en el sector de Iyuchi, Baños, donde siguen trabajando en el encauzamiento de las aguas para disminuir los riesgos y proteger a las comunidades. El COE provincial resolvió solicitar el apoyo de las unidades de gestión de riesgos cantonales para el levantamiento, validación y remisión de información técnica y social durante situaciones de emergencia o desastre.
5: Las 7:07 a.m, a esta hora de la mañana estamos saludando cordialmente con el doctor Freddy Rodríguez. Doctor, la ilusión de clasificar a los octavos de final de la cita mundialista se desvaneció ayer en horas de la noche. Ecuador se despidió de la Copa Mundo tras caer en suelo mexicano frente al anfitrión México por 2-0. ¿Qué lecciones deja nuestro país la participación en este Mundial de Fútbol? Doctor, muy buenos días. Bienvenido a nuestro programa de noticias.
6: Buenos días, muchas gracias. Bueno, la sensación es de una profunda tristeza, decepción, especialmente para las personas como yo, que soy un apasionado por el fútbol. En este espacio hemos hablado siempre de política, pero es la primera vez que lo hacemos sobre este deporte que, repito, nos apasiona muchísimos aquí en todo el mundo. Decepción porque, primero, vamos a precisar, creo que tenemos un muy buen equipo, muy buenos jugadores, la inmensa mayoría de ellos jugando en Europa, otros en México, en Brasil, en Argentina. Hay una generación joven, pero es por eso mismo esta generación despertó muchas expectativas, quizás demasiadas. Nos creímos que ya éramos una potencia mundial y que podíamos llegar, algunos decían, hasta semifinales o hasta cuartos de final, los menos optimistas. Y el fútbol es así, nos dieron un baño de realidad. Creo que, repito, tenemos un buen equipo, buenos jugadores jóvenes. Somos, creo, la segunda selección que en promedio de edad somos de las más jóvenes del mundial, y hay madera para seguir adelante. Analizando lo que pasó en este mundial, creo que la clasificación o la despedida muy pronta que se dio recién en 16avos de final se produce por los resultados obtenidos en los dos primeros partidos. En un primer partido en donde Ecuador realmente juega bien, no merece perder, una jugada desafortunada en el último minuto, perdemos el partido. En el segundo partido no nos entra el gol por nada, fallamos en la estrategia, pateamos como 20 veces al arco y no lo pudimos acertar, y eso nos obliga a ganarle a Alemania. Hacemos un partidazo con un campeón del mundo, tetracampeón mundial, una potencia que, si bien es cierto, no es la Alemania de hace 12 años que ganó el campeonato del mundo en Brasil, pero no deja de ser Alemania. entonces le ganamos y otra vez nos volvió la alegría. Pero repito, esos resultados de los dos primeros partidos nos ubican en el tercer lugar, lo cual por estas combinaciones matemáticas, esta serie de probabilidades de los ocho mejores terceros, quedan nada menos que 495 probabilidades matemáticas, da como resultado que nos toque jugar quizás en el peor escenario imaginable, jugar con México en el Estadio Azteca, volver a la altura cuando el Ecuador venía jugando y entrenando desde mayo en el llano, y la mayoría de jugadores juegan en el llano. No digo que la altura no estábamos acostumbrados, no, pero son factores que van sumándose. Llegamos con un día de anticipación recién al partido. Si quedábamos en segundo lugar, que era la opción que todos la veíamos como la más factible, nos hubiese tocado quizás un escenario mejor, no digo fácil, digo menos difícil, con Noruega. Yo vi el partido ayer, Noruega-Costa de Marfil, que estuvo en nuestro grupo Costa de Marfil, y a Noruega realmente le costó mucho ganarle a Costa de Marfil. De hecho, cuando empata Costa de Marfil, empieza a jugar mucho mejor que Noruega. En todo caso, insisto, si quedábamos primeros, en cambio, nos hubiese tocado con Paraguay. Y vean ustedes lo que hizo Paraguay con Alemania, y además a Paraguay en las eliminatorias no le pudimos ganar, empatamos los dos partidos aquí y en Paraguay, y el técnico de Paraguay, Gustavo Alfaro, nos conoce y conoce a todos los jugadores. Entonces, repito, el mejor escenario era jugar con, quedar en segundo lugar y jugar con Noruega. Hubiésemos jugado ayer al mediodía con Noruega. Y también esta serie de probabilidades, esto ya depende de todas esas combinaciones que se dieron, porque, insisto, eran muchísimas probabilidades de ubicación de los ocho mejores terceros, nos da que nos vayamos a jugar con México, cuando nos podía haber dado, si se daban otras combinaciones de otros terceros, jugar quizá con Inglaterra, que también era muy difícil, pero no era el local, y no íbamos otra vez a la altura, no salíamos de los Estados Unidos, o quizá con Suiza, que era el escenario ideal. Suiza también fue primero y va a jugar con un tercero, va a jugar el día de hoy, me parece, con Argelia, juegan en Canadá. El escenario ideal hubiese sido eso, que las combinaciones de terceros nos ubiquen con Suiza, pero ya está, ya se dio, y ayer lamentablemente Ecuador juega el peor partido de la eliminatoria, especialmente en el primer tiempo. México nos pasa por encima, hubo 20 minutos que no la veíamos, y también el fútbol tiene estas cosas, ¿no? En la única que tuvimos cuando estábamos 0-0, esa jugada de John Yeboah, que la acabo de ver repetida hoy en día en la mañana, porque soy masoquista y estoy viendo los noticieros internacionales y acaban de repetir esa jugada, topa en el palo y se va afuera. Si entraba esa pelota, quizás el resultado hubiese cambiado. También hay que mencionar cosas que se dieron, ¿no? Tenemos, insisto, una gran camada de jugadores, pero lamentablemente no estuvieron en su mejor nivel. Moisés Caicedo, por ejemplo, excepto en el partido con Alemania, en los otros tres partidos no mostró su mejor nivel. El mismo Piero Hincapié, William Pacho, que si bien no hay responsabilidad de él en ninguno de los goles quizá, pero tampoco estuvo en su mejor nivel. Nuestra defensa, que era nuestra fortaleza, ayer falla lamentablemente Joel Ordóñez, y son cosas que pasan, se resbala, eso pasa en todo el mundo. Algo muy importante también, nuestro goleador histórico, que yo siempre lo he defendido, a mí me ha molestado muchísimo cómo se lo ataca a Ener Valencia, primero inclusive con bastante dosis de racismo. Él ha sido nuestro mejor goleador, esa ha sido nuestra gran figura en los goles. No es Erling Haaland. Si tuviese el nivel de efectividad de Erling Haaland, estuviese jugando en el Real Madrid o en el Barcelona de España. Pero es un muy buen jugador. Ha jugado en el Inter de Porto Alegre, en el equipo grande de Brasil, está jugando actualmente en México, pero ya no está en su nivel, y el técnico se empecinó. Los técnicos tienen que ser fríos. Ener Valencia, repito, fue un gran jugador, sigue siendo un muy buen jugador, pero no estaba en su mejor momento. Entonces, si no le rinde en los partidos, tiene que hacer los cambios a tiempo, o ayer tenía que entrar desde el inicio con la Rola Rodríguez, y quizás nuestra suerte hubiese cambiado.
5: Ahora, así, doctor, están las cosas. El Estadio Azteca fue el escenario del adiós para nuestro combinado patrio, que ahora deberá pensar en una reestructuración completa de la plantilla ecuatoriana. A lo mejor los ecuatorianos estamos sobredimensionando el accionar de nuestros jugadores, de Piero Hincapié, de Pacho, de Moisés Caicedo, a lo mejor la dirigencia deportiva de la Federación Ecuatoriana de Fútbol también pueden ser responsables, el técnico de la selección también puede ser responsable de lo que está aconteciendo con nuestra tri, doctor.
6: Mire, sí, yo creo que hay que hacer un análisis global con cabeza fría, todavía es muy pronto, no han pasado ni 12 horas de nuestra triste eliminación. Yo no creo que hemos sobredimensionado la calidad de nuestros jugadores. No es fácil, no es nada fácil ser titular en el PSG, que es 2 años seguidos campeón de la Champions en Europa. No es fácil ser, Piero Hincapié no es titular indiscutible en el Arsenal, pero es está ahí siempre. O sea, Pacho sí es un titular indiscutible, de hecho es el jugador, creo que es el único jugador, si no me equivoco, que juega todos los partidos en la Champions con el PSG. No es, y Piero Hincapié también juega la gran mayoría, no todos, pero la gran mayoría de partidos en el Arsenal, y los dos llegan a la final. Moisés Caicedo es un extraordinario jugador, lamentablemente el Chelsea, donde juega Moisés en Inglaterra, no tuvo una buena temporada, y eso le afectó también a él. No creo que hemos sobredimensionado, lo que sí es que sobredimensionamos las expectativas, porque hay algo que es, voy a decir, una obviedad: el otro equipo también juega, pues. Volviendo a la eliminatoria, Costa de Marfil es un muy buen equipo. Ayer le hace un partidazo a Noruega y pierde 2-1, y tiene Noruega tiene al mejor goleador del mundo, quizás el mejor 9, que es Erling Haaland, el noruego. Ya. Entonces, pero sí creo que, por ejemplo, el entrenador, que hay que agradecerle porque nos mantuvo 19 partidos invictos, nos clasificó segundos en la eliminatoria, habiendo inclusive con los 3 puntos menos con los que empezamos por la sanción. Pero creo que equivocó el planteamiento. No es lo mismo jugar una eliminatoria larga que jugar un mundial. En una eliminatoria larga, un equipo juega 2 partidos, una selección juega 2 partidos mal y puede recuperarse, porque son 18 fechas en Sudamérica. En un mundial, en 3 fechas, juega 2 partidos mal y está fuera. Nosotros entramos porque aumentaron a 48 cupos y entraban los 8 mejores terceros. Si es que el mundial era como con las reglas del mundial anterior, con 32 equipos, nos pasaba lo mismo que en el mundial de Qatar en 2022, con 4 puntos, los resultados se dieron a la inversa, pero más o menos lo mismo. Allá ganamos, empatamos y perdimos. Aquí empatamos, perdimos, empatamos y ganamos. Lo mismo, 4 puntos. Pero en Qatar clasificaban solo los 2 primeros. Ahora entramos a la fase 16avos porque eran 48 equipos y clasificaban los 4 mejores terceros. Entonces creo que el técnico equivoca la estrategia y sigue jugando más o menos igual que en el eliminatorio, especialmente en los 2 primeros partidos. Quizás en el partido con Curazao debió ser más agresivo y poner 2 delanteros desde el inicio, a Nilson Angulo, que hizo un extraordinario mundial. Ha habido jugadores que sí jugaron muy bien. Angulo, yo rescato a John Yeboah, que también con altibajos, pero estuvo bien, el mismo Gonzalo Plata. Quizás en el segundo partido, ganando ese partido, en lugar de quedar entre los 8 mejores terceros, quedábamos segundos y nuestra suerte hubiese cambiado. Entonces, sí creo que ha habido esta serie de factores. Evidentemente, la Federación Ecuatoriana de Fútbol tiene que tomarse un tiempo, no demasiado, porque las competencias parece que vienen enseguida, la Copa América, etcétera, ciertas competencias en las que tiene que participar Ecuador, y definitivamente el ciclo de Becasés está concluido. El contrato de él terminaba en el último partido al que llegaba Ecuador en este Mundial 2026, y habrá que buscar un técnico de categoría.
5: Bien, doctor, muchísimas gracias, interesante su comentario, analizando la ilusión de clasificar a los 8avos de final de la cita mundialista. Se desvaneció ayer en horas de la noche. Ecuador se despidió de la Copa del Mundo tras caer en suelo mexicano frente a México por 2-0. Muchísimas gracias. El comentario del doctor Freddy Rodríguez en nuestro programa de noticias. Tenga usted muy buenos días.
6: Gracias, muy buenos días.
5: Marcamos las 7 de la mañana, 19 minutos.
4: Agricultores reciben escrituras legales. La Dirección Distrital del Ministerio de Agricultura, Ganadería y Pesca se convirtió en el escenario de una histórica jornada de regularización de tierras. Decenas de familias campesinas acudieron a la cita para recibir la documentación que los acredita formalmente como los dueños legítimos de los predios que han cultivado por generaciones. El director provincial de la entidad, Javier Petrusca, enfatizó el profundo impacto social que tiene esta iniciativa en la provincia. La legalización abarca un total de 47 hectáreas productivas que desde este momento se integran plenamente a la economía formal. Petrusca señaló que contar con un título de propiedad se traduce en certezas, puesto que habilita a los beneficiarios a postular a créditos financieros y a participar en diversos programas de asistencia técnica gubernamental. Entre los ciudadanos que se subieron al estrado para recibir sus actas de manera simbólica se encontraron Aurelia Espín, Juan Jácome y Hernán Yugya. Este último, visiblemente conmovido por el logro, tomó la palabra para agradecer la gestión de la Subsecretaría de Tierras y manifestó el orgullo colectivo de pasar a ser legítimos propietarios. Al evento también asistió Alejandro Lara, asambleísta por la provincia de Tungurahua, quien extendió su felicitación a los agricultores. El legislador reafirmó el compromiso de la función legislativa para fiscalizar y asegurar que las carteras de Estado cumplan de manera eficiente con los objetivos trazados en beneficio del sector rural. 7 de la mañana, 21 minutos. Tiempo de Cambio eligió a sus precandidatos. El movimiento político Tiempo de Cambio, Lista 61, culminó su proceso de democracia interna y definió a sus principales precandidatos para las elecciones seccionales del 2027 en la provincia de Tungurahua. Las elecciones primarias se desarrollaron de manera presencial los días 26 y 27 de junio en el complejo Casa de Campo, con la supervisión de delegados del Consejo Nacional Electoral. Durante la primera jornada fueron elegidos los aspirantes a las alcaldías y concejalías urbanas y rurales, mientras que el segundo día se designaron las candidaturas para la prefectura, viceprefectura y las juntas parroquiales de la provincia. Para la prefectura de Tungurahua, el movimiento escogió a Henry Mayorga, funcionario con trayectoria en instituciones públicas como el IES, el Servicio de Rentas Internas y actualmente vinculado al Ministerio de Educación. La candidatura a la viceprefectura recayó en Ana Constante, emprendedora del Cantón Píllaro. En el ámbito cantonal, Mario Roballo fue designado como precandidato a la alcaldía de Ambato. Según la información proporcionada por el movimiento, cuenta con experiencia política tras haberse desempeñado como concejal del cantón en administraciones anteriores.
5: Las 7 de la mañana, 23 minutos. A esta hora de la mañana estamos saludando cordialmente con el abogado Paco Urrutia. Abogado, comienzan a sonar nombres de candidatos para las próximas elecciones seccionales de este año en el municipio, en el gobierno provincial, en las juntas parroquiales, donde partidos y movimientos políticos en nuestra ciudad, en nuestra provincia, van definiendo sus listas y conformando los cuadros para optar por alcaldías, concejalías y prefecturas. ¿Qué podemos comentar sobre el ambiente político que vive nuestra ciudad en la presente temporada? Abogado, muy buenos días. Bienvenido a nuestro programa de noticias. En el municipio, en el gobierno provincial, en las juntas parroquiales, donde partidos y movimientos políticos en nuestra ciudad, en nuestra provincia, van definiendo sus listas y conformando los cuadros para optar por alcaldías, concejalías y prefecturas. ¿Qué podemos comentar?

0: que este tipo de entrevistas y espacios pues fortalecen la democracia porque permiten dialogar directamente con la ciudadanía sobre el presente y futuro de nuestra ciudad, de nuestra provincia. Y claro, convencido de que más allá de hablar de nombres o candidaturas, estimado Fernando, considero que este es el momento de hablar de propuestas, de escuchar a la gente, de reflexionar sobre el tipo de autoridades que Ambato, que la provincia de Tungurahua, que el país necesita. Como usted lo ha dicho, empezaron a sonar ya pues algunos nombres, los calendarios electorales están claramente definidos y serán pues las organizaciones políticas, incluso ya lo han hecho en nuestra ciudad y provincias de conocimiento público que han llevado a cabo ya las primarias junto con procesos internos de democracia en donde pues se han establecido ya y se han evidenciado a la luz pública ciertos nombres a ser considerados como precandidatos para la alcaldía, para la prefectura, para la concejalía, juntas parroquiales. Y claro, con ello pues se ha cumplido la disposición del ente de control electoral y que pues incluso eso ha permitido que la ciudadanía también conozca qué es lo que se viene para nuestra ciudad, para nuestra provincia, estimado Fernando.
1: En Ambato, a través de las redes sociales, se promocionan candidatos que buscan formar parte del nuevo municipio y el Consejo Municipal. Algunas autoridades locales actuales quieren repetir un nuevo puesto, no obstante, apuntan a otra dignidad, manteniéndose en la palestra. Más que la nominación de los candidatos, es importante saber las propuestas, los planes de trabajo, conocer cómo se encuentra la ciudad de Ambato, sus problemas y posibles soluciones, abogado.
0: Claro que sí, estimado Fernando, y eso hay que ser muy, muy claros, ¿no? Primero hay que entender que siempre los cargos públicos son temporales, pero el compromiso con la gente siempre deberá ser permanente. Usted lo ha dicho, las organizaciones políticas e incluso dentro de las mismas redes sociales que hoy con esta bondad tecnológica y mediática pues ha permitido evidenciar de primera mano nombres, nuevos nombres, nuevos perfiles como también antiguos perfiles, hay que entender una circunstancia muy clara. ¿Qué necesita Ambato? Ambato obviamente es una de las ciudades y la provincia de Tungurahua como tal que se encuentra ubicada en el centro del país, pero es una de las ciudades que ha tenido un incremento poblacional muy grande y de consideración. El sector comercial, el sector automotriz, el sector económico de Ambato ha sufrido circunstancias, se podría decir, de crecimiento muy, muy grandes y muy importantes, y que como autoridades, claro está, nosotros deberemos, como futuras autoridades, deberíamos ponernos a pensar en qué es lo que necesita Ambato. Yo creo que actualmente la ciudadanía ambateña, tungurahuense, espera autoridades cercanas, espera que vengan autoridades que escuchen antes que decidan, que claro está, dialoguen antes que confronten y que gestionen más y que prometan menos. Hoy las personas, los ambateños, esperamos soluciones concretas, que estén involucradas pues con actos de transparencia y trabajo permanente, y que eso es lo más importante. Ahora, usted ha visto incluso, mi estimado Fernando, y creo que la ciudadanía ambateña lo ha hecho, actualmente en las redes sociales se han evidenciado múltiples sondeos, múltiples encuestas, que actualmente suelen convertirse en una fotografía del momento, le soy franco, a título personal, y claro está, pero merecen respeto, ¿no? Pero más allá de cualquier resultado, creo que la confianza se construye con trabajo, con cercanía, con resultados, y ante ello nosotros debemos entender de que estas encuestas evidencian, claro está, una situación real de la cual se encuentran los posibles precandidatos y los futuros a ser electos, pero hay que entender de que los tiempos electorales también son muy claros, pero también con ello debemos nosotros comprender de que independientemente del escenario futuro que pueda darse, el compromiso de las futuras autoridades también deberá seguir siendo el mismo. Trabajar con responsabilidad, defender las propuestas para las que vayan a encaminar los mejores días para la ciudad y para la provincia. Y obviamente hay que entender que dentro de esto también, las redes sociales lo son claras, ¿qué están ofreciendo los candidatos a la ciudadanía? Estamos ofreciendo y escuchando el mismo discurso político o politiquero de siempre para entender de que quieren dar a la ciudadanía los mejores días, pero sin

0: que se den cuenta de la realidad en la que vivimos. Ambato cuenta con una infraestructura vial necesaria para que pueda trabajar una posible autoridad municipal. Cuenta con la seguridad necesaria para que los ambateños podamos sentir esa calma en mejores días para nuestras familias, los nuestros. Entonces, yo creo que siempre debemos entender de que los mejores perfiles deberán contar con la suficiente experiencia, no solo política, sino también en administración pública, en el ejercicio del derecho, en el trabajo con las organizaciones ciudadanas, que permitan brindar seguridad, una mejor calidad de vida, que permitan brindar un mejor cumplimiento de obras, y sobre todo yo creo que los espacios de diálogo que hoy por hoy están escasos en nuestra ciudadanía, estimado Fernando.
1: A través de las redes sociales se han confirmado candidaturas de ex autoridades que desean volver a la administración pública. El comentario ciudadano se ha dividido en torno a que una nueva prefectura o un nuevo municipio en Ambato, en Tungurahua, deben contar con gente con experiencia, la improvisación con candidatos jóvenes y sin recorrido político incide en la hora del voto ciudadano, según explican analistas políticos de la ciudad. Lamentablemente no se han cumplido los procesos de las elecciones primarias. Este es un proceso, prácticamente se convierte en un simulacro de elecciones primarias sin cumplir con los requisitos del Código de la Democracia, abogado.
0: Así es, estimado Fernando, y hemos sido partícipes de que en algunas organizaciones, como usted lo ha dicho, pues no se ha cumplido a cabalidad las disposiciones del ente de control electoral, principalmente con el desarrollo de sus elecciones primarias y hasta cierto punto incluso sus procesos de reglamentación interna. Hay que entender que siempre los mejores resultados, estimado Fernando y audiencia, no van a nacer de la confrontación, sino de un diálogo técnico, del consenso y de la capacidad de construir acuerdos, pensando siempre en las personas y dejando a un lado aquellos intereses, estimado Fernando, personales, económicos, políticos, más allá de cualquier bandera en la que nos encontremos. Yo hoy por hoy he sido partícipe en varias reuniones de trabajo, no solo acá, sino pues a nivel nacional, en las que la ciudadanía, no solo ambateña, no solo tungurahuense, Fernando, sino a nivel país, espera mejores días para su país, para su ciudad, para su provincia. Pero también en ello hacemos alusión de que estos mejores días vienen acompañados de verdaderos líderes, que vengan a tomar decisiones de cambio. Muchos de estos líderes que hoy por hoy vemos en diferentes dignidades, que pues actualmente nos representan como ambateños, como tungurahuenses, claro está, mantienen edades jóvenes en las cuales les ha permitido involucrarse dentro de la vida política. Pero el entender ahora las decisiones y la participación en la vida política de estos personajes, pues nos dejan, yo creo que, un sinsabor muy grande. Y es por ello que muchos de nosotros nos ponemos a pensar, es mejor entender de que necesitamos líderes ya con experiencia política, que tengan ya un andar y un caminar con total trayectoria en el desenvolvimiento de sus actividades, en la administración pública, en la ejecución de obras, en el establecimiento de políticas integrales junto con el Ejecutivo que le permita sacar adelante a su ciudad o país, o es preferible contar ya con perfiles jóvenes, pero que también tengan conocimiento y experiencia, pero que lo más importante, tengan esas ganas de ejercer un verdadero servicio público. Yo estoy convencido, Fernando, que el servicio público tiene sentido cuando siempre se lo ejerce con honestidad, con preparación y con cercanía a la gente. Y es por eso que lo fundamental es abrir estos espacios de diálogo y conversaciones. Y creo que para quienes pensamos que hay mejores días para nuestro país, no son importantes ahora las definiciones políticas, sino más bien continuar trabajando desde nuestros espacios donde Dios nos permita servir, pues, y sacar adelante a nuestra ciudad, a nuestra gente, Fernando.
1: Bien, abogado, muchísimas gracias. Interesante su comentario, analizando el momento político que vive nuestro país previo a las elecciones seccionales. Ha participado en nuestro programa de noticias el abogado Paco Urrutia. Muchísimas gracias por su participación. Tenga usted muy buenos días.
0: Gracias, estimado Fernando. Un saludo a usted y a su digna audiencia. Un buen miércoles.
1: Marcamos las 7 de la mañana con 33 minutos.
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3: 7 de la mañana con 33 minutos.
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6: Siete de la mañana, 36 minutos. Convenio Impulsa Agricultura en los Andes. El gobierno parroquial rural de los Andes, liderado por la licenciada Paulina Cujano, oficializó la firma de un convenio tripartito estratégico para potenciar el sector agrícola de la localidad. Esta alianza cuenta con la participación activa del gobierno provincial de Tungurahua y la Junta de Riego Aillón, instituciones que articularán recursos técnicos y económicos. El principal objetivo de este acuerdo interinstitucional es fortalecer los sistemas de producción en el campo y mejorar de forma directa la calidad de vida de las familias productoras. A través de la optimización de la infraestructura hídrica, se busca dinamizar la economía de esta zona eminentemente agrícola de la provincia. Para la ejecución física de las obras contempladas en el proyecto se ha asignado un techo financiero de $59,000. Estos recursos económicos provienen de los fondos asignados al presupuesto participativo del año 2026, garantizando una inversión transparente y planificada en beneficio de la ruralidad.
7: Las 7 de la mañana con 38 minutos, la grata visita a las estaciones del Grupo Radial Continental del arquitecto Manuel Guzmán. Le recibimos cordialmente en nuestro programa informativo. Arquitecto, el doble terremoto que asoló Venezuela evidenció otra vez lo que ocurre cuando las normas de construcción son laxas en su texto y en su aplicación. Los municipios deben controlar a través de sus departamentos respectivos las construcciones que se realizan en cada una de los espacios, en las ciudades, en las provincias, en todo el país. Arquitecto, muy buenos días.
8: Buenos días, don Fernando. Un saludo cordial al Grupo Radial Continental, a todas las personas que nos miran y nos escuchan por los medios. Sí, efectivamente, yo siempre digo, ¿no?, a mala hora, tenemos que esperar que existan, que se produzcan desastres para ahí reaccionar, para ahí empezar a pensar qué es lo que se debe hacer. Pero a pesar de eso no aprendemos, ¿no? Lastimosamente, en primer lugar, solidarizándonos con el pueblo venezolano que sufrió este azote terrible de la naturaleza, es algo que ya nosotros en nuestro país, en nuestra ciudad, en nuestro cantón lo hemos vivido, y comprendemos y sabemos la magnitud de un desastre de esa naturaleza que causa no solamente pues el tema físico, material, los daños, sino la pérdida de importantes vidas humanas. Y eso hay que lamentar muchísimo, pero hay que prever, porque sabemos que eso está en nuestras manos, la posibilidad de prever. Me refiero a lo siguiente: sí, las municipalidades, bueno, la propia normativa o legislación nacional prevé que los sistemas constructivos deben respetar normas. Nosotros tenemos una norma nacional, la norma elemental, la básica, digamos, que siempre se utiliza, las normas NEC, la NEC 2015, y también utilizamos normas internacionales, la ACI 318-19, la ACI 318-25. 19 y 25 son por los años en los que se pusieron en vigencia, ¿verdad? Entonces, eso se exige efectivamente en la presentación de los proyectos. Se exige, se revisa, los profesionales cumplen, porque saben que caso contrario, pues si no cumplen las normativas, estos planos, los proyectos y por ende las licencias de construcción no pueden ser remitidas. Pero lastimosamente vemos y se repite permanentemente, y tengo que decirlo con mucha realidad y crudeza, hasta el día de hoy. Nosotros exigimos este tipo de, que se cumplan este tipo de normas, y más que nada ahora que ya no solo se utiliza el hormigón armado, también ustedes ven, es cuestión de mirar las nuevas construcciones, se utiliza muchísimo las estructuras metálicas, que también tienen que indudablemente respetar normas internacionales. En este caso, para las estructuras metálicas se utiliza la norma AISC, y por supuesto siempre se pide respetar las especificaciones técnicas, respetar los planos que fueron aprobados y las normas vigentes. Lastimosamente, una cosa es lo que se presenta, se aprueba hasta conseguir las licencias o los permisos, pero otra cosa es lo que se hace en la realidad. Y esa es una falta de conciencia del mismo propietario. Yo siempre en las oficinas de la municipalidad, cuando las personas van, les digo, a ver, ustedes ya hacen un esfuerzo por contratar un profesional para que le hagan los planos arquitectónicos, un profesional para que le hagan los planos estructurales que respetan las normas. Pero solamente hasta, a veces hasta conseguir esto, ¿no? Las licencias, la autorización. Nada más. Pero el rato de la construcción se olvidaron del profesional, los planos los ponen a un lado y confían en los maestros de obra, los maestros albañiles, que por más experiencia que tengan, sigue siendo un tema empírico. Y eso es lo que causa lo que sucedió hace años en Ecuador, en el 16, en el 2006, en Manabí, en Esmeraldas, y hoy se vuelve a repetir una historia en un país vecino.
7: Hay que recordar que vivimos en el cinturón de fuego del Pacífico, donde siempre hay este tipo de movimientos sísmicos, este tipo de terremotos. Por ello, los grandes edificios deben ser de hormigón armado, con diseños adecuados, además de la severa aplicación de la mecánica de suelos, entre varias otras disposiciones, y no únicamente presentar los planos aprobados, también las autoridades municipales deben estar permanentemente controlando que se cumplan en la obra estas disposiciones que fueron aprobadas en los planos, arquitecto.
8: Efectivamente, pero yo le digo con toda realidad, siempre el control municipal rebasa la realidad, ¿no es cierto? Nosotros emitimos alrededor, sí, seguramente entre 20, 25 licencias diarias. Eso quiere decir que en un mes son alrededor de 400 licencias que se emiten. El control antes, con toda franqueza, era muy limitado. Ahora hay un mayor control, justamente porque las normas NEC, la norma ecuatoriana de la construcción, exige, ¿no es cierto?, que se cumplan estas especificaciones dadas en esta norma. Pero el problema es que a veces, con un criterio muy equivocado por parte de los propietarios, dicen, no, es que el maestro tiene bastante experiencia y dice que el ingeniero ha calculado un exceso de hierro, que de gana va a gastar tanto porque hay demasiado hierro, o que el hormigón, su dosificación, de gana, ¿para qué vamos a hacer un hormigón de 280 pudiendo hacer solamente uno de 210? Ese es el gran problema. Aprueban los planos y nosotros hemos visto, porque yo permanentemente estoy pidiéndole a la Agencia de Orden y Control que salgan a verificar obras que ya se ven que están alzando, ya está en su estructura, y claro, qué sé yo, en una estructura metálica aprobaron una columnas con una sección que se llama, ¿no es cierto?, las dimensiones de la columna de 30 por 30, pero van a la obra y apenas está de 15 por 15. Entonces, eso es lo que luego causa los colapsos, y no queremos entender, a veces por querer ahorrar dinero no tomamos en cuenta que si estoy haciendo la construcción de mi casa, primero estoy haciendo una inversión alta, grande, tengo que cuidar ese patrimonio, y aparte de eso, no es solo eso, pues es que ahí va a vivir mi familia, y si no hago las cosas como se deben hacer, le pongo en riesgo a la vida de mi familia, o si son para la venta es igual, o sea, en todo momento está el riesgo de las personas que van a habitar. En los conjuntos habitacionales, si no se cumplen las normativas, estas casas van a la venta y estas casas van a vivir seres humanos que corren un altísimo riesgo. Yo creo e insisto que siempre debemos prevenir, siempre debemos cumplir la normativa para evitar. Claro que la fuerza de la naturaleza también es impredecible, pero tenemos que cumplir las normas establecidas en este país e internacionalmente.
7: Ahora, lo que ha acontecido en Venezuela puede, digamos, repetirse en Quito, en Guayaquil, en Ambato. Por eso, de que después de los sismos vienen las desgracias, y como usted manifiesta, la vida es lo más importante en las personas. Y ahí es cuando se empieza a buscar responsables. Y lamentablemente no hay la cultura de prevención por efectos de la naturaleza en nuestro país. No contamos inclusive con recursos económicos. Los municipios, los gobiernos provinciales no tienen recursos económicos para este tipo de campañas preventivas, arquitecto.
8: Sí, como digo, depende muchísimo del control, porque la primera parte, las aprobaciones, nosotros, por ejemplo, para aprobar el plano normal, un plano estructural, al ingeniero civil se le pide, ¿no es cierto?, que presente la memoria de cálculo, si son ahora las construcciones de estructura metálica que están en boga, se les pide, por ejemplo, el tipo de unión que tiene que tener, el tipo de empernado, el tipo de soldadura, porque esto no puede hacer cualquier maestro, tiene que ser gente especializada que conozca el tipo de soldadura que debe hacerse, que cumpla requerimientos, los cordones de suelda que se llaman. Se les pide también, sobre todo cuando ya son construcciones un poco más grandes, que sobrepasen los 3 pisos de altura o sobrepasen los 300 metros de construcción, se le pide el estudio de suelos, porque efectivamente, como usted dijo, sabemos que nosotros estamos en una zona sísmica y que el caso de Ambato tiene fallas geológicas importantes, que son las que han causado tanto daño, digamos así, cuando han habido los terremotos, que además sabemos que son cíclicos, ¿no? Y que cada cierto tiempo, cada entre 70 a 100 años, vuelven estos movimientos telúricos y para los cuales debemos estar preparados. Por ejemplo, cuando se va a hacer asimismo una ampliación, es decir, ya estuvo construida la planta baja o la segunda planta y quieren hacer una tercera o cuarta planta, se les pide incluso ensayos esclerométricos, que se llama, es decir, con unos aparatos especiales yo perforo la columna y veo qué resistencia tiene. Perforo una viga o una cadena para ver la resistencia que tiene y si es que va a aguantar los pisos adicionales que están pensando hacer. Caso contrario, se les exige reforzamiento de las estructuras, porque insisto, ahí van a habitar seres humanos y hay que precautelar la vida de estos seres humanos. Pero lastimosamente falta, yo con toda sinceridad y franqueza digo, falta conciencia del ciudadano. Por a veces, por ahorrarnos, como digo, de dinero, que nosotros vimos en las redes sociales algunos ejemplos de lo que ha pasado en Venezuela, que en Venezuela ponían en las columnas
7: varillas, ¿no es cierto?, de media.
8: Sí, y no solo eso, sino arena que le forraban, en este último caso de Venezuela, con lo que nosotros conocemos, sí, como el estiroporro o la espuma flex, revestidas, forradas las columnas con eso. Imposible. Ese tipo de material sí se utiliza en realidad para alivianar las losas, pero no en estructura, en la columna, en una viga que es la que soporta el peso propio que tienen esas edificaciones. Entonces imagínense, esos son los resultados. Pero lastimosamente nos damos cuenta después de que ocurren desgracias y se han perdido
7: finalmente
8: muchas vidas. Finalmente,
7: arquitecto, la ciudad de Ambato está rodeada de bellas colinas. Lamentablemente aquí se aprovecha al máximo el suelo, se construye cerca a una quebrada, se construye en sitios donde no existen vías, en sitios que debían ser prohibidos, se consiguen las autorizaciones para construir más casas. Por efecto de las lluvias, por efecto de los sismos, por efectos de la naturaleza, hay un peligro inminente en este tipo de construcciones que debe el municipio permanentemente estar controlando, sobre todo las construcciones clandestinas, arquitecto.
8: Sí, efectivamente, no se permite, por supuesto, si no tienen los retiros adecuados, construir cerca de las quebradas, de laderas con pendientes fuertes. Eso no se permite, pero lastimosamente hay mucha construcción clandestina. Siempre estamos exhortando y solicitando a la Agencia de Orden y Control que realice un control permanente, porque hay un alto grado de clandestinidad, que eso es otra cosa que la gente no debe hacer. Porque lo único que pretenden la normativa, las leyes, en este caso el plan de uso y gestión del suelo, que ya entró en vigencia a partir del 3 de este mes que terminamos, del mes de junio, es un poco más exigente en ese sentido. Por eso necesitamos que las personas, los propietarios, los constructores, todos los emprendedores en la industria de la construcción sean conscientes de que si las normas son más exigentes es justamente para precautelar y salvaguardar la vida de las personas que van a vivir más tarde en estas edificaciones que deben ser construidas respetando las normas propias nuestras, nacionales y las internacionales que se han creado para este tipo de edificaciones.
7: Bien, arquitecto, le agradecemos muchísimo esta gentil visita para analizar el tema de los sismos, los terremotos y las construcciones en nuestra ciudad, en nuestro país. Muchísimas gracias su visita, arquitecto. Tenga usted muy buenos días.
8: A ustedes, muy amable, buenos días. Gracias.
7: Marcamos las 7 de la mañana con 52 minutos. 7:52 minutos. 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
6: La calzada fue su tumba. La espesa niebla cubría la carretera como un manto de silencio, pero no logró esconder la tragedia. En medio de la calzada yacía el cuerpo sin vida de un adolescente junto a un casco de motociclista. Se trataba de un fatal accidente de tránsito registrado cerca de las 10 horas de ayer en la vía Guambaló-Cotaló en Pelileo. La escena estremeció a quienes transitaban por el sector La Cruz. Todo ocurrió en cuestión de segundos. Lo único que alcanzaron a escuchar varios moradores y conductores fue un fuerte estruendo. Después llegaron los desesperados pedidos de auxilio y las llamadas del ECU 911, desde donde se coordinó el envío inmediato de unidades de emergencia. Los primeros en arribar fueron paramédicos del Ministerio de Salud Pública acompañados por elementos de la Policía Nacional. Al encontrar al chico tendido sobre el asfalto, intentaron brindarle atención prehospitalaria, pero ya era demasiado tarde. El adolescente ya no presentaba signos vitales. Mientras agentes de la Policía de Tránsito acordonaban el lugar para preservar la escena, decenas de moradores comenzaron a acercarse con incertidumbre. Bastaron unos instantes para que el silencio se rompiera con llanto. Los vecinos identificaron al fallecido como Anthony Josué Guerrero, de apenas 15 años. La noticia se propagó rápidamente. Minutos después llegaron sus familiares, quienes protagonizaron desgarradoras escenas de dolor al confirmar la muerte del adolescente.
7: Un adiós vergonzoso, mostrando una cara totalmente diferente a la que dieron ante Alemania. La selección ecuatoriana de fútbol quedó eliminada del Mundial 2026 tras caer ante México en un estadio azteca a reventar. La pesadilla tricolor cayó en el Azteca. Ecuador fue una sombra ante México. El 2-0 reflejó un equipo desconectado, sin rebeldía. Goles de Jiménez y Quiñones nos mandaron a casa. Asustada, expectante, así salió la tricolor a disputar los 16avos de final del Mundial 2026 frente a México, un planteamiento que terminó pasando factura a la tricolor. Un adiós vergonzoso para nuestro equipo. Hay que buscar los responsables. Los responsables están en la Federación Ecuatoriana de Fútbol, en la selección, en el escogitamiento de un buen entrenador. Nosotros estamos sobredimensionando el accionar de nuestros jugadores, de Piero Incapié, de Pacho, de Moisés Caicedo, en fin, cuando la realidad hay que seguir buscando a nuevos elementos que le den vigor, fortaleza a nuestro equipo ecuatoriano.
6: Ayudan a su gente desde Ambato. Como no podía ser de otra manera, los venezolanos residentes en Ambato se han solidarizado con sus compatriotas afectados por los terremotos registrados hace unos días en Venezuela. Para esto se está desarrollando una colecta de productos. Los organizadores agradecen la mano solidaria de los ambateños que se han hecho presente en estos momentos de dificultad. Carla Nieto, vocera de un grupo de por lo menos 30 venezolanos radicados en Ambato, comenta que se han unido con el afán de recolectar alimentos no perecederos, fórmula para bebés, agua embotellada, productos de higiene personal, medicamentos básicos como analgésicos, antibióticos, sueros, pañales para bebé y adulto, ropa en buen estado, cobijas y alimento para mascotas. Los sitios de acopio son la avenida Shiris y Rumiñahui, en Pizza House, y en el redondel de la entrada Miraflores, en la calle Olmedo y Francisco Flor, en el local Virtus, donde según Nieto se van a recibir las ayudas hasta el día jueves, porque el viernes tienen previsto hacer el segundo envío. El primero lo hicieron el último fin de semana a través de la logística con la que han podido contactar.
7: Explosión en Paute puso a prueba el sistema eléctrico. La explosión en la subestación Paute Molino provocó cortes de electricidad en Quito, Guayaquil, Cuenca, Ambato. Al afectar un punto clave que transporta cerca del 40% de la energía del país. Aunque el servicio fue restablecido en pocas horas, expertos advierten que aún falta un informe técnico que determine el alcance de los daños en una infraestructura con más de 40 años de operación. Además, alertan que el sistema de transmisión trabaja al límite y requiere inversiones urgentes, pues varias subestaciones operan cerca de su capacidad máxima, aumentando el riesgo de nuevas fallas y racionamientos. La subestación Paute Molino, que permite transportar la energía, estuvo fuera de funcionamiento por casi 9 horas.
6: Abren cursos vacacionales para la niñez y la juventud de la provincia. Con el objetivo de despertar la imaginación de los niños, niñas y jóvenes de Tungurahua, la biblioteca de la ciudad y la provincia invita a vivir unas vacaciones diferentes, donde el aprendizaje y la literatura serán los principales protagonistas. La institución ofrecerá una nueva programación de talleres totalmente gratuitos. La oferta incluye origami, creación de libros interactivos. Asimismo, se desarrollará un taller de oratoria y narración oral. Las actividades serán impartidas por profesionales con amplia experiencia en artes plásticas y expresiones artísticas. Las inscripciones estarán abiertas hasta el 3 de julio, mientras que las clases iniciarán el 7 de este mes, en diferentes horarios, en el espacio infantil de la Biblioteca de la Ciudad y la Provincia. Los cupos son limitados.
7: Zona de Baños en alerta por la llegada del fenómeno del Niño. En Iyuchi hay unas 40 familias en riesgo por posibles deslaves. El COE amplió el área de monitoreo para evaluar posibles escenarios. Las lluvias han dejado una huella dolorosa en Tungurahua. Derrumbes, deslizamientos, crecidas de ríos e inundaciones han cobrado vidas y afectado carreteras, viviendas y cultivos. Con ese antecedente, las autoridades provinciales comenzaron la planificación para enfrentar un eventual impacto del fenómeno del Niño durante los próximos meses. En sesión del Comité de Operaciones de Emergencia COE Provincial, representantes de los municipios, instituciones gubernamentales y organismos de respuesta analizaron los escenarios de riesgos y definieron acciones preventivas para reducir los efectos de las lluvias previstas entre julio y noviembre próximos. De acuerdo con la Unidad de Monitoreo de Eventos Adversos de la Secretaría de Gestión de Riesgos, durante junio ya se registraron varios deslizamientos y crecidas de ríos que obligaron a la intervención de los municipios, parroquias y del Ministerio de Infraestructura y Transporte. Entre los sectores con mayor vulnerabilidad constan la vía Villate-Cotaló, zonas de Pelileo, Ambato y especialmente la carretera Ambato-Puyo, considerada uno de los corredores más sensibles durante la temporada invernal debido a los constantes deslizamientos de tierra que suelen interrumpir la conexión entre la sierra y la Amazonía ecuatoriana.
6: Una feroz puja por los tablados, con gritos, ofertas y mucha expectativa, se desarrolló la mañana de ayer el tradicional remate de los espacios para la construcción de los tablados de la Plaza de Toros Populares del barrio San Luis en Píllaro. La subasta reunió a decenas de familias, comerciantes y artesanos que buscaron asegurar un lugar estratégico para levantar las estructuras de madera, desde donde miles de personas observarán las corridas durante las festividades por los 175 años de cantonización. La puja fue intensa. Dependiendo de la ubicación, los valores aumentaban rápidamente entre los interesados, quienes competían por conseguir entre 2 y 4 metros para instalar sus graderíos. Según explicó Carlos Soria, procurador síndico del municipio, alrededor de 4 manzanas fueron rematadas durante la jornada. El funcionario indicó que el Cabildo brindó todas las facilidades para mantener viva esta tradición que cada año moviliza a cientos de familias. Señaló que la principal recomendación fue evitar que las ofertas alcancen cifras demasiado elevadas, con el propósito de que los adjudicatarios puedan recuperar su inversión sin afectar posteriormente el costo que pagarán los visitantes por ingresar a los tablados.
7: La Tacunga se preparó para una eventual erupción del Cotopaxi, con el propósito de fortalecer la preparación de las instituciones y de la ciudadanía frente a una eventual erupción del volcán Cotopaxi. La Municipalidad de La Tacunga participó en el simulacro nacional institucional. El ejercicio reunió a organismos de respuesta, instituciones públicas y habitantes de las provincias de Cotopaxi, Napo. La fase principal del simulacro contempló la activación del Comité de Operaciones de Emergencia y la ejecución de los planes de contingencia. En el Cantón La Tacunga participaron aproximadamente 300 habitantes de José Huango Bajo y 500 de Guaitacama, sectores donde se activaron sirenas, rutas de evacuación y los puntos de encuentro previamente establecidos. Giovanni Carolis, coordinador municipal de gestión de riesgos, explicó que este ejercicio también busca mantener viva la memoria histórica de la última gran erupción del volcán Cotopaxi, ocurrida el 26 de junio de 1877. Marco Salazar, director municipal de Seguridad Ciudadana, destacó que el simulacro permitió evaluar la activación de los sistemas de alerta temprana, los procesos de movilización de la población y la coordinación entre las diferentes instituciones. Así, La Tacunga se prepara para una eventual erupción del volcán Cotopaxi. Marcamos las 8 de la mañana con 3 minutos.
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0: 8 horas con 3 minutos.
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6: 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Pesadilla tricolor en el Azteca. Ecuador fue una sombra ante México. El 2-0 reflejó un equipo desconectado y sin rebeldía. Goles de Jiménez y Quiñones nos mandaron a casa. Asustada, expectante. Así salió la tricolor a disputar los 16avos de final del Mundial 2026 frente a México, un planteamiento que terminó pasándole factura. El equipo de Sebastián Becasese cayó 2-0 en el Estadio Azteca y quedó eliminado del torneo, dejando una imagen muy distante de las expectativas que había generado tras clasificarse como segundo de las eliminatorias sudamericanas y de dar el golpe al derrotar a Alemania para clasificar en la máxima cita. Desde el pitazo inicial, la Tri renunció a asumir el protagonismo. Replegada como una doble línea de cuatro, integrada por Nilson Angulo, Moisés Caicedo, Pedro Vite y John Yeboah en el mediocampo, y Alan Franco, Joel Ordóñez, William Pacho y Piero Incapié en defensa, cedió la posesión y la iniciativa a un rival que no desaprovechó la invitación. Un equipo con futbolistas de calidad de William Pacho, pieza clave en la salida del bicampeón de la Champions League, Paris Saint-Germain, y de Moisés Caicedo, conductor del mediocampo del Chelsea, optó por un libreto excesivamente conservador. Ecuador nunca encontró respuestas con el balón y cuando logró recuperarlo, lo perdió con rapidez ante la presión de una selección mexicana impulsada por el respaldo mayoritario de su público.
7: Los estadounidenses van por los octavos. En casa quieren seguir siendo protagonistas de la fiesta. La selección de Estados Unidos esta noche desde las 19 horas juega ante Bosnia y Herzegovina. El partido se disputa en el estadio Levis de Santa Clara, en San Francisco, por los 16avos de final del Mundial. Bajo la conducción del entrenador argentino Mauricio Pochettino, Estados Unidos sale a jugar su primer cruce eliminatorio en esta Copa del Mundo con ganas de demostrar que su generación dorada tiene un punto de maduración óptimo pese al traspié en la última jornada de la fase de grupos. Meterse en octavos de final aparece como una obligación para los norteamericanos tanto por las expectativas como organizadores del Mundial, como por lo exhibido en el comienzo del torneo. Pasar la barrera que representa Bosnia y Herzegovina puede ser un quiebre en la historia reciente de los norteamericanos, donde el fútbol ha crecido en su país.
8: Ecuador nunca encontró respuestas con el balón y cuando logró recuperarlo, lo perdió con rapidez ante la presión de una selección mexicana. Caicedo, señalado como el hombre llamado a liderar el juego ecuatoriano, firmó un discreto partido. Estuvo errático con la distribución. No logró marcar el ritmo del equipo y tampoco estuvo fino en las jugadas de balón detenido. Incluso desperdició un tiro libre que terminó detrás del arco rival. Los tiros de esquina pasaron a ser ejecutados por Pedro Vitti, quien tampoco estuvo cerca del nivel que mostró en la victoria por 2-1 sobre Alemania. La falta de confianza se trasladó a todas las líneas. Ecuador nunca consiguió asentarse en el partido y cuando intentó adelantar metros quedó expuesto. A los 22 minutos, Roberto Alvarado lanzó un pase largo desde su propio campo para Julián Quiñones, quien ganó en velocidad, resistió la marca de Julián Pacho y venció al arquero ecuatoriano Hernán Galíndez con un potente remate para abrir el marcador. El golpe terminó desbordando a la tri. A los 31 minutos llegó el segundo tanto, nacido de un error defensivo. Joel Ordóñez se resbaló y rechazó mal un balón que cayó en los pies de Raúl Jiménez. El zaguero resbaló en la acción, lo que permitió que el delantero mexicano habilitara a Quiñones y luego recibiera la devolución para definir de primera y ampliar la ventaja. Ecuador fue una sombra ante México. El 2-0 reflejó un equipo desconectado y sin rebeldía.
7: Paraguay se alista para jugar con Francia en los octavos. La selección de Paraguay protagonizó una de las mayores sorpresas de la Copa Mundial 2026 al dejar en el camino a Alemania en los 16avos de final. En Boston, la albirroja igualó 1-1 en el tiempo reglamentario y terminó imponiéndose por 4-3 en la tanda de penales para sellar su clasificación a los octavos de final. El equipo que dirige el entrenador argentino Gustavo Alfaro se alista para el próximo juego, que será el sábado 4 de julio a las 16 horas en el estadio de Filadelfia ante la selección de Francia, que goleó a Suecia por 3-0.
8: El bache de Pedro Vite marcó la despedida de Ecuador. El alto nivel mostrado en el duelo contra Alemania se difuminó frente a México. El volante Pedro Vite, titular como de costumbre en la tricolor, estuvo desaparecido en cancha desde el principio del compromiso y lo realizado en el partido previo para lograr la clasificación ni siquiera estuvo cerca de repetirse. Vite contra los teutones se adueñó del protagonismo en el medio sector con recuperaciones de pelota e iniciando la construcción de juego. Sin embargo, ante los aztecas su labor se limitó a ser sombra intrascendente delante del defensor central William Pacho y del lateral izquierdo Piero Hincapié. Si bien el combinado ecuatoriano no fue eficiente colectivamente en el primer tiempo, el jugador de Pumas, de los dos únicos pases largos que tuvo, solo uno fue acertado. En el terreno estuvo por detrás y alejado a Moisés Caicedo y cubría sin éxito el espacio dejado por Hincapié, quien avanzaba como carrilero sin retroceso. Para el complemento, con el resultado en contra, la tri fue hacia adelante. Vite se sumaba a esa propuesta. Ante las circunstancias de posición de remate, le quedó en el minuto 51. Lo hizo con pierna zurda, pero sin éxito ni rasgos de peligro. En todo el encuentro, el volante de Ecuador no participó en la defensa de forma productiva. Un despeje, cero entradas ganadas, cero intercepciones y cero tiros bloqueados. Ofensivamente, además del solitario disparo en el segundo tiempo, cobró una sola vez la esquina, no obstante, la intrascendencia precisó en esa acción. El bache de Pedro Vite marcó la despedida del Ecuador.
7: Marruecos frente a Canadá, el duelo por octavos de final. La selección de Marruecos logró el boleto a los octavos de final del Mundial 2026 luego de superar a Países Bajos en los lanzamientos desde el punto penal por 3-2. El duelo en el tiempo reglamentario y los alargues finalizó 1-1. El golero marroquí Yacine Bounoua se convirtió en una de las figuras del choque luego de atajarle una pena máxima en la definición a Somerville. Tras este resultado, el representativo africano medirá en la siguiente ronda a Canadá, que dejó en el camino a Sudáfrica. El duelo entre Marruecos y Canadá será el sábado 4 de julio a las 12 horas en Houston.
8: La noche en que la decepción se apoderó de todos los ecuatorianos, la eliminación de la Tri fue una cachetada para el hincha que se atrevió a soñar, pero esta vez el milagro no llegó. Muchos comerciantes aprovecharon el fervor para vender las camisetas de la tricolor. Banderas, bubucelas no se dejaron de expender, aun cuando la selección iba perdiendo al inicio del cotejo. Los gritos de la afición en los moles, en los centros comerciales, parecían llegar hasta el Estadio Azteca en el Distrito Federal en México para apoyar a la Tri en su último partido en la Copa Mundial 2026 ante México. La noche en que la decepción se apoderó de todos, la eliminación de la Tri fue una cachetada para el hincha que se atrevió a soñar, pero esta vez el milagro no llegó. Amargura, el hincha no pudo ocultar la contrariedad ante la derrota que apagó el sueño de la Tri.
7: Los ingleses van por el pase. Inglaterra juega ante República Democrática del Congo en Atlanta hoy, por los 16avos de final del Mundial 2026. El partido comienza a las 11 horas de Ecuador. Bajo la conducción del alemán Thomas Tuchel, Inglaterra recuperó el deseo de ser nuevamente uno de los grandes protagonistas de una Copa del Mundo, algo que en este siglo solo consiguieron en Rusia 2018 cuando terminaron cuartos. Liderados por el goleador Harry Kane, los británicos ganaron su grupo, aunque fueron de mayor a menor, y aspiran a reconcentrarse con su mejor versión, aquella del 4-2 sobre Croacia, en el debut en esta cita mundialista. Congo, en cambio, ya hizo historia, desató eufóricos festejos en su país y llega despojada de toda presión. Todo lo que se consiga a partir de ahora será auténticamente un regalo inesperado. De hecho, los africanos aseguraron su clasificación a 16avos de final en la última fecha de la fase de grupos cuando superó 3-1 a Uzbekistán. Los partidos de hoy. Inglaterra enfrentará a República Democrática del Congo a las 11 horas. Bélgica se enfrenta a Senegal a las 15 horas y los Estados Unidos se enfrentará a Bosnia y Herzegovina a las 19 horas.
8: Scaloni y una marca centenaria de éxitos, el técnico del actual campeón del mundo dirigirá el viernes su partido número 100 al mando del albiceleste y hay el deseo de la dirigencia de promover su continuidad. Pleno de victorias, Lionel Messi agrandando su leyenda y un cuadro prometedor en las fases de eliminación directa. Argentina es todo felicidad en el Mundial 2026 y quiere asegurar ya la continuidad del proyecto de Lionel Scaloni, que cumplirá 100 partidos en el banco ante Cabo Verde. El seleccionador de 48 años ha sido el inesperado guía de un ciclo dorado para Argentina. Asumió de forma interina en septiembre del 2018 sin experiencia como entrenador y ya tiene en su palmarés dos títulos de la Copa América 2021 y 2024, uno de la finalísima 2022 y por encima de todos el de campeón mundial de Qatar 2022. Cuando Messi alzó el trofeo al cielo en el estadio Lusail en Doha, Argentina acabó con una esperada eterna desde el triunfo del equipo de Diego Maradona en México 1986, del cual se cumplieron 40 años el lunes. Curiosamente, el propio Maradona expuso en 2018 el escepticismo que rodeaba la llegada al banquillo de Scaloni, un ex lateral del Deportivo La Coruña y Lazio. así Scaloni y una marca centenaria de éxitos. El técnico del actual campeón del mundo dirigirá el viernes su partido número 100 al mando de la albiceleste, y ahí el deseo de la dirigencia de promover su continuidad.
7: Francia golea y pone presión. La selección de Francia confirmó su candidatura al título del Mundial 2026 tras imponerse con autoridad 3-0 sobre Suecia en los 16avos de final ayer. El conjunto francés resolvió un partido que comenzó equilibrado pero que terminó dominando gracias al talento de Kylian Mbappé, autor de un doblete, y al aporte de Bradley Barcola. Durante la primera mitad, Suecia resistió con orden los ataques franceses e intentó cerrar los espacios. Francia generó peligro con un remate al poste de Michael Olis, hasta que en el minuto 45 Mbappé recibió el balón dentro del área, dejó atrás a la defensa y definió con precisión para abrir el marcador antes del descanso. En el complemento, el equipo galo impuso su ritmo. A los 53 minutos, Olis filtró un pase perfecto para que Barcola ampliara la ventaja. Más tarde, al minuto 74, la misma sociedad volvió a aparecer y Mbappé selló el 3-0 con una definición contundente. Con este triunfo, Francia avanza a los octavos de final, donde enfrentará a Paraguay. Además, Mbappé llegó a 6 goles en el torneo y se convirtió en el máximo goleador histórico de las fases finales de los mundiales, reafirmando su condición de figura estelar.
8: Estamos despidiendo nuestro segmento deportivo con el sueño mundialista para nuestro país, que terminó el Mundial 2026. La ilusión de clasificar a los octavos de final de la cita mundialista se desvaneció ayer en horas de la noche. Ecuador se despidió de la Copa del Mundo tras caer en suelo mexicano frente al anfitrión México por 2-0. Resultado que no sirvió de nada para las aspiraciones tricolores de seguir en el máximo torneo de selecciones, pese a la victoria histórica conseguida frente a Alemania por la fase de grupos. El Estadio Azteca fue el escenario del adiós para nuestro combinado patrio, que ahora deberá pensar en una reestructuración completa de la plantilla ecuatoriana. El cuadro mexicano golpeó de entrada en el primer tiempo y ganó el partido con 2 goles a su favor, y le bastó para dejar afuera a Ecuador de la cita mundialista en tierras mexicanas. Hay que buscar responsables. Los directivos de la Federación Ecuatoriana de Fútbol deben dar la cara y explicar cómo así se contrató a Becasese. Hay que buscar responsables también en la organización misma de la comitiva deportiva. En fin, en la parte final establecemos contacto con la capital de la República. Vamos a recibir información deportiva de última hora.

0: Sí se puede 2026.
1: Bueno, Ecuador perdió su partido frente a México y quedó eliminado del Mundial 2026. Los anfitriones marcaron en dos ocasiones en el primer tiempo y pese a los intentos de la Tri, pues no lograron remontar el marcador.
2: El sueño mundialista de Ecuador terminó tras la derrota 2-0 frente a México, uno de los anfitriones. En el Estadio Azteca, los locales se impusieron desde el principio, presionando fuerte, y eso dio frutos a los 22 minutos con el tanto de Julián Andrés Quiñones, luego de una escapada por la banda izquierda y un fuerte remate al arco desde dentro del área. Luego de eso, el dominio siguió siendo de los mexicanos, y a eso se sumaron las fallas de la defensa. En una de aquellas desconcentraciones, ocurrió el segundo gol en los pies de Raúl Jiménez al minuto 30. Ya en el segundo tiempo, Ecuador tuvo más la pelota, pero no fue tan peligroso como se necesitaba. Tuvo oportunidades, pero México también generó alerta en ataque, que logró contener el arquero Hernán Galíndez. Y por si era poco, Piero Hincapié salió expulsado en los minutos adicionales. Pese al ingreso de Kevin Rodríguez, Preciado, Páez y Jordi Caicedo, Ecuador no logró marcar y así se despidió del Mundial con una dura derrota.
3: Y Sebastián Becasese dejó de ser el entrenador de la Tri tras la eliminación de la selección del Mundial. El argentino confirmó esta noticia en una entrevista a Die Sports, así que escuchemos parte de sus declaraciones.
4: El fútbol es así, los resultados son los que mandan, y hoy toca despedirme de una familia hermosa, maravillosa, pero con mucha gratitud y con mucha tranquilidad y mucha paz interior, ¿no? Que hemos dado todo.
5: ¿Qué cree que su ciclo le deja o no al fútbol ecuatoriano, Sebastián?
4: No, bueno, eso lo dirán los que se encargan de opinar eso. Nosotros lo que dejamos es lo que pasó acá en el vestuario.
3: Y entrevista a Die Sports, así que escuchemos parte de sus declaraciones.
4: El fútbol es así, los resultados son los que mandan. Y hoy toca despedirme de una familia hermosa, maravillosa. Pero con mucha gratitud y con mucha tranquilidad y mucha paz interior, ¿no? Que hemos dado todo.
5: ¿Qué cree que su ciclo...

0: y creo que con un mundial donde hicimos una fase de grupo increíble, creo que el primer tiempo no estuvo a la altura de lo que ha sido el proceso. Y bueno, la vida también tiene eso, ¿no? Un primer tiempo que no fue de lo mejor. Y bueno, eso hace que hoy nos tengamos que ir.
1: Bueno, y más despedidas. Luego de la eliminación de Ecuador, también se hizo pública la salida del arquero Hernán Galíndez del equipo ecuatoriano. Después del partido hubo una larga reunión en el camerino de la Tri y al finalizar esta fue una de las noticias. El jugador hizo pública la noticia o información en una entrevista a varios medios de comunicación e indicó que era su último partido de la selección. Recalcó que se iba muy orgulloso y triste porque esperaba otra despedida. Asimismo, tranquilo por haber entregado todo lo que pudo. Agradeció además el apoyo de su familia y el de Ener Valencia por haber sido uno de los jugadores que más lo respaldó en su carrera.
2: Y los jugadores dieron declaraciones luego de 2 horas de haber culminado el partido contra México. Gonzalo Valle y Ángelo Preciado hablaron de lo ocurrido en el partido con honestidad y reconocieron que el país merecía más alegrías. Escuchemos.
3: Decirte que nos duele todo esto, pero intentamos todos los días. Creo que no vamos a bajar la cabeza, vamos a seguir trabajando para darle más felicidad a nuestro Ecuador.
4: Saber que muchas personas en nuestro país tenían las esperanzas sobre nosotros y que de alguna u otra forma no cumplimos. Entonces, obviamente la sensación es que pudimos haber dado más, que pudimos haber conseguido muchas cosas importantes para el país, pero que estamos completamente en deuda con ellos. Pedir las disculpas del caso, porque nosotros somos conscientes que nuestro país merece, como dijo Ángelo, más alegrías que tristezas. Todo el Ecuador siempre pone las esperanzas en la selección. Lo único que podemos decir es que este grupo se va a levantar, va a salir adelante. Tenemos muchas cosas por las cuales luchar todavía y bastantes jugadores jóvenes.
5: Y nosotros los ecuatorianos tenemos solo palabras de agradecimientos para nuestra tricolor. Sí, ayer terminó el sueño mundialista para nosotros, sin embargo, decenas de aficionados se congregaron en distintos locales de Guayaquil para alentar a la tricolor durante el partido. Y aunque la selección cayó 2-0 ante México en el Estadio Azteca, el respaldo de la hinchada se mantuvo. Los ecuatorianos mantienen la fe intacta para que en el próximo mundial seamos una de las mejores plantillas.
6: Empezó como una fiesta y terminó con rostros de desilusión. En Guayaquil, cientos de hinchas se reunieron desde temprano para ver el partido contra México y alentar a la Tri. El ambiente era de optimismo en puntos como Parque Samanes, Guayarte y Sports Garden. Tenían la esperanza de clasificar a los octavos de final. El encuentro estaba previsto para las 8 de la noche. Sin embargo, una intensa lluvia obligó a retrasar el pitazo inicial durante una hora, pero la espera no trajo buenas noticias. A los 22 minutos del primer tiempo llegó el primer gol de México y el silencio empezó a apoderarse de los puntos de concentración. El segundo tanto terminó por apagar la ilusión. Y aunque muchos esperaban que la tricolor remontara en el segundo tiempo, ese momento nunca llegó. Algunos hinchas prefirieron retirarse antes del pitazo final. Y luego de los 97 minutos de juego, Ecuador cayó 2-0 contra México en el Estadio Azteca y le dijo adiós al sueño mundialista.
7: No hay palabras para decir, lamentablemente nos tocó, pero bueno, nos dio una alegría, nos dio una esperanza y será para la próxima.
8: Mala plantación de técnico.
9: A lo que Chucho salga.
8: Los jugadores salieron desanimados. No jugaron bien. Parecía que no querían jugar.
10: Hablando de fútbol, México fue mucho más. Creo que hombre por hombre Ecuador es más, pero México jugó en conjunto mejor.
6: Ahora, la hinchada espera que la selección ecuatoriana logre un mejor rendimiento en su próxima participación mundialista.
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7: Las palabras cambian tu vida.
8: Hay una sonrisa justo debajo de tu nariz. Úsala. Nunca dejes de crecer. El éxito está en el esfuerzo y no en lo que los demás piensen de ti. No odies al que te odia. Quiere a quien te quiere. Un sabio dijo: jamás cambies lo que más quieres en la vida por lo que más deseas en el momento, porque los momentos pasan, pero la vida sigue.
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1: El apagón producido la madrugada de este martes tras una explosión cerca de la subestación de la hidroeléctrica Paute Molino afectó a 9 provincias del país. Grandes sectores de Pichincha, Guayas, Manabí, Azuay, Cotopaxi, Chimborazo, Carchi, Esmeraldas y Morona Santiago no contaron con energía eléctrica desde las 2 de la mañana. Los primeros en reportar los cortes fueron los trabajadores que inician su jornada desde temprano. Los panaderos no pudieron encender sus amasadoras ni los hornos para tener listo el producto a las 6 de la mañana, hora que es la de mayor venta.
2: Sí, estoy sacando pan, ¿a qué hora ya? A las 11 del mediodía. Y eso ya no es.
3: Se pierde.
2: Ya se pierde.
4: Es una pérdida para nosotros y un riesgo para nuestras máquinas en general.
1: En Quito, los agentes de tránsito tuvieron que suplir a los semáforos para evitar accidentes. El centro de Tulcán, en Carchi, permaneció sin energía en la mañana. Los locales comerciales estuvieron a oscuras y nuevamente se encendieron generadores que funcionan a diésel. En el cantón Latacunga, en Cotopaxi, 10 sectores se quedaron sin el servicio de 2 a 5 de la mañana, lo que dejó sin funcionamiento postes de alumbrado público y semáforos. En Saquicilí, en esa misma provincia, el apagón se extendió hasta cerca de las 10 de la mañana. La rutina de aseo y alimentación de la gente cambió. Algunos negocios prefirieron no abrir. Otros, como en esta peluquería, tenían la esperanza de que el servicio se restablezca para usar máquinas para los cortes y peinados. En Guayas hubo 2 apagones. El primero inició la noche de lunes, según CENEL, por una afectación en la subestación Dos Cerritos, una estructura que ya fue intervenida por el gobierno hace un mes y que contó con la supervisión de Julio José Neira, hoy secretario de la administración. En varios barrios estallaron transformadores. En Guayaquil otros cortes iniciaron en la madrugada. Todavía se desconoce si tienen relación con la explosión que se registró en Paute Molino.

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0: vive la vida más fácil. El choclo es una fuente importante de fibra. Su consumo ayuda a regular la digestión, los niveles de colesterol y los de la glucosa, disminuyendo con ello los riesgos de sufrir enfermedades cardiovasculares.
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4: 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De esa manera, ahorrarás energía que de otra manera estarás consumiendo sin sentido.
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1: La noche del 29 de junio, el presidente Daniel Noboa arribó a Paraguay para participar en la 68ª cumbre de jefes de Estado y de gobierno del Mercosur, que arrancó hoy martes en la ciudad de Luque, cerca de Asunción. Se trata de la primera presencia de Noboa en una cumbre presidencial del bloque del que Ecuador es Estado asociado. Como primer movimiento de su agenda bilateral, fue recibido por el presidente anfitrión, Santiago Peña, en la sede de la Confederación Sudamericana de Fútbol, que acoge la reunión de mandatarios. Noboa participó esta mañana de la sesión plenaria de la cumbre y en ella se refirió a la necesidad de una integración regional con énfasis en la seguridad.
2: En el Ecuador estamos convencidos de que la integración regional es una necesidad de supervivencia. Y esta unión se vuelve hoy más urgente que nunca, porque enfrentamos al crimen transnacional que no respeta soberanías. Ese crimen transnacional que ha evolucionado a un narcoterrorismo regional.
1: Indicó el presidente ecuatoriano que la integración, para que sea efectiva, debe cumplir con 5 aspectos fundamentales.
2: Primero, derribar de una vez las barreras no arancelarias. Segundo, simplificar y digitalizar los trámites aduaneros. Tercero, conectar de verdad la región mejorando la infraestructura de nuestros puertos, los corredores bioceánicos y la conectividad digital. Cuarto, atraer inversiones recíprocas para potenciar nuestras cadenas agroindustriales, acuícolas y energéticas. Y finalmente, abrirle la puerta al comercio de servicios y tecnologías, pensando especialmente en nuestras pymes y en el talento de los jóvenes.
1: El presidente Noboa, antes de la plenaria, tuvo una reunión con el presidente de Bolivia, Rodrigo Paz, y está prevista una bilateral con el jefe de Estado chileno, José Antonio Kast.
3: El transporte escolar debe ser conducido con mayor precaución y a velocidades moderadas.
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1: La madrugada en la base aérea Simón Bolívar no fue de espera, sino de movimiento. Con mucho cuidado, militares y personal logístico terminaban de cargar las donaciones en un avión Hércules C-130 de la Fuerza Aérea Ecuatoriana, que se alistaba para salir hacia Venezuela. Cajas, bidones, paquetes de agua y kits de higiene fueron embarcados uno a uno, después de 5 días de recolección, clasificación y traslado desde distintos puntos del país.
2: En este primer vuelo principalmente se está transportando agua y toallas útiles de aseo personal, pañales.
1: En total, el avión despegó con 14 toneladas de asistencia humanitaria. El destino es el aeropuerto de Maiquetía. Ahí las donaciones serán recibidas por organismos de defensa civil venezolanos y tras la descarga la aeronave retornará a Ecuador. Aunque la ayuda se ha recolectado en distintas ciudades, la Fuerza Aérea señala que lo ideal es concentrar la carga en Guayaquil. El general Mauro Bedoya explica que la razón es técnica.
2: Nos facilita el que el avión salga de nivel del mar, nos permite explotar la mayor capacidad de carga del avión, que en este caso son 14 toneladas. Si sale de la sierra es menos la capacidad de carga.
1: En uno de los hangares de la base aérea aún queda ayuda humanitaria. Antes de un nuevo envío, la carga deberá ser clasificada y empacada en pallets. La Fuerza Aérea, en coordinación con la Secretaría de Gestión de Riesgos, prevé realizar más vuelos a lo largo de esta semana. Mientras tanto, en los puntos oficiales habilitados por el gobierno para recibir ayuda, se priorizan artículos como agua potable, carpas familiares, colchones, colchonetas, mosquiteros, sábanas, pañales, bidones y utensilios no desechables, como ollas, sartenes, platos, vasos y cubiertos. Desde el aeropuerto de Quito también se prepara otro envío, con apoyo de la iniciativa privada. La Cámara de Comercio Venezolano-Ecuatoriana coordina con la aerolínea Latam la salida de un vuelo humanitario con 50 toneladas de donaciones.
3: Estamos trabajando con varias organizaciones justamente para que esta ayuda llegue a las personas que realmente debe llegar.
1: Este cargamento incluye agua, alimentos, productos de limpieza, medicinas e insumos básicos.
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6: La Diablada Pillareña. Esta mágica expresión cultural, que se celebra entre el 1 y 6 de enero, fue declarada como Patrimonio Cultural del Ecuador en 2009. Pues cada año miles de diablillos, en horas de la tarde, irrumpen con sus bailes y su música la paz y tranquilidad de la pequeña ciudad de Píllaro en la provincia de Tungurahua. Esto para dar paso a una verdadera fiesta a la que acuden miles de turistas nacionales y extranjeros. El origen de la Diablada Pillareña viene desde la época colonial y se deduce que fue la rebeldía mestiza e india contra la religión católica lo que dio origen a esta fiesta. Los indios se disfrazaban de diablos en repudio a las prédicas sacerdotales y el maltrato físico, económico, psicológico y moral que recibían de los españoles.
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1: El arquitecto Manuel Guzmán, le recibimos cordialmente en nuestro programa informativo. Arquitecto, el doble terremoto que asoló Venezuela evidenció otra vez lo que ocurre cuando las normas de construcción son laxas en su texto y en su aplicación. Los municipios deben controlar a través de sus departamentos respectivos.
2: Sí, efectivamente, yo siempre digo, ¿no? A mala hora, tenemos que esperar que existan, que se produzcan desastres para ahí reaccionar, para ahí empezar a pensar qué es lo que se debe hacer. Pero a pesar de eso no aprendemos, ¿no? Lastimosamente, en primer lugar, solidarizándonos con el pueblo venezolano que sufrió este azote terrible de la naturaleza, es algo que ya nosotros en nuestro país, en nuestra ciudad, en nuestro cantón lo hemos vivido, y comprendemos y sabemos la magnitud de un desastre de esa naturaleza que causa no solamente pues el tema físico, material, los daños, sino la pérdida de importantes vidas humanas. Y eso hay que lamentar muchísimo, pero hay que prever, porque sabemos que eso está en nuestras manos, la posibilidad de prever. Me refiero a lo siguiente: sí, las municipalidades, bueno, la propia normativa o legislación nacional prevé que los sistemas constructivos deben respetar normas. Nosotros tenemos una norma nacional, la norma elemental, la básica, digamos, que siempre se utiliza, las normas NEC, la NEC 2015, y también utilizamos normas internacionales, la ACI 318-19, la ACI 318-25. 19-25 son por los años en los que se pusieron en vigencia, ¿verdad? Entonces, eso se exige efectivamente en la presentación de los proyectos. Se exige, se revisa, los profesionales cumplen, porque saben que caso contrario, pues si no cumplen las normativas, estos planos, los proyectos y por ende las licencias de construcción no pueden ser remitidas. Pero lastimosamente vemos y se repite permanentemente, y tengo que decirlo con mucha realidad y crudeza, hasta el día de hoy.
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6: 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Cuidado del cabello. Cuando volvemos de las vacaciones, nuestro cabello suele mostrar el maltrato del sol, el viento y el agua salada. Para contrarrestar estos efectos, una vez por semana conviene aplicar en las puntas secas una cucharada de aceite de oliva, con la misma cantidad crema de enjuague y envolver con una toalla caliente. Dejamos actuar 20 minutos y después lavamos con un shampoo suave. 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

0: 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Momentos para el amor. A veces no paramos ni un instante a abrazar a nuestros niños o a decirle a nuestra pareja o a nuestros padres que les queremos. Pero recordemos que si damos cariño, recibiremos cariño. Así que, ¿por qué dejar de manifestarlo? Podemos vivir mejor pintando los días de emociones positivas. El amor, sin duda, ese amor incondicional hacia todo y hacia todos, es más especial y en nuestro tiempo un lienzo maravilloso. Este es un mensaje del Grupo Radial Continental.
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5: Toma nota de estos tips para alcanzar el éxito. No sufras por las cosas materiales. Aunque vivamos en un mundo materialista, hay que aprender a centrar nuestra atención en la

0: Las cosas que verdaderamente importan, como las relaciones interpersonales, las emociones positivas y los logros alcanzados y por alcanzar. Rodéate de gente positiva. Las personas que están junto a ti pueden influir en tus pensamientos y energías. Si te rodeas de personas que son creativas y exitosas, eso es lo que atraerás a tu vida. Si te rodeas de personas negativas, te convertirás en una persona negativa. Todos actuamos como un imán.
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1: Los estadounidenses van por los octavos. En casa quieren seguir siendo protagonistas de la fiesta. La selección de Estados Unidos esta noche desde las 19 horas juega ante Bosnia y Herzegovina. El partido se disputa en el estadio Levis de Santa Clara en San Francisco por los 16avos de final del Mundial. Bajo la conducción del entrenador argentino Mauricio Pochettino, Estados Unidos sale a jugar su primer cruce eliminatorio en esta Copa del Mundo con ganas de demostrar que su generación dorada tiene un punto de maduración óptimo pese al traspié en la última jornada de la fase de grupos. Meterse en octavos de final aparece como una obligación para los norteamericanos, tanto por las expectativas como organizadores del Mundial, como por lo exhibido en el comienzo del torneo. Pasar la barrera que representa Bosnia y Herzegovina puede ser un quiebre en la historia reciente de los norteamericanos, donde el fútbol ha crecido en su país. Paraguay se alista para jugar con Francia en los octavos. La selección de Paraguay protagonizó una de las mayores sorpresas de la Copa Mundial 2026 al dejar en el camino a Alemania en los 16avos de final. En Boston, la albirroja igualó 1-1 en el tiempo reglamentario y terminó imponiéndose por 4-3 en la tanda de penales para sellar su clasificación a los octavos de final. El equipo que dirige el entrenador argentino Gustavo Alfaro se alista para el próximo juego, que será el sábado 4 de julio a las 16 horas en el estadio de Filadelfia ante la selección de Francia, que goleó a Suecia por 3-0.
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5: Te compartimos los mejores lugares para conocer y visitar en Ecuador. Quito. El entorno paisajístico de Quito es uno de sus mayores tesoros, pues la ciudad está rodeada de valles y escoltada por hermosos volcanes activos. La imponente cadena montañosa de los Andes tiene en Quito un paisaje único. De ahí que quienes visitan la ciudad siempre pueden gozar de un profundo cielo azul coronado de cumbres nevadas. Asimismo, la urbe cuenta con un clima privilegiado debido a su proximidad a la línea del Ecuador, y la vuelve singular el hecho de que en la ciudad mitad del mundo, destino turístico de la ciudad, se puede poner un pie en el hemisferio norte y otro en el hemisferio sur al mismo tiempo.
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0: 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Arrugas. Hay un ejercicio que permite suavizar los surcos muy pronunciados del cuello. Coloque derecha la cabeza, bien levantado el mentón y apretadas las mandíbulas. Lentamente inclínese hacia atrás sin levantar los hombros. Deje la nuca bien apoyada y cuente hasta 30. Regrese y repita las veces que sea posible. 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
3: Consejos para hablar bien en público. Sonríe. La sonrisa te relaja y te hace más cercano a tu audiencia. Piensa en la gente que te cae bien a la primera. Probablemente sonrías mucho más. Mantén el contacto visual con la audiencia, de 3 a 5 segundos por persona. Esto te permitirá verles como individuos y no como un grupo que quiere destrozar tu autoestima. Además, percibirás si están despiertos o si les estás aburriendo. Organiza mentalmente los apartados de lo que quieres contar a tu audiencia. La buena organización hace que tu presentación fluya.
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1: La selección de Marruecos logró el boleto a los octavos de final del Mundial 2026, luego de superar a Países Bajos en los lanzamientos desde el punto penal por 3-2. El duelo en el tiempo reglamentario y los alargues finalizó 1-1. El golero marroquí, Yacine Bounoua, se convirtió en una de las figuras del choque luego de atajarle una pena máxima en la definición a Somerville. Tras este resultado, el representativo africano medirá en la siguiente ronda a Canadá, que dejó en el camino a Sudáfrica. El duelo entre Marruecos y Canadá será el sábado 4 de julio a las 12 horas en Houston. Los ingleses van por el pase. Inglaterra juega ante República Democrática del Congo en Atlanta hoy, por los 16avos de final del Mundial 2026. El partido comienza a las 11 horas de Ecuador. Bajo la conducción del alemán Thomas Tuchel, Inglaterra recuperó el deseo de ser nuevamente uno de los grandes protagonistas de una Copa del Mundo, algo que en este siglo solo consiguieron en Rusia 2018 cuando terminaron cuartos. Liderados por el goleador Harry Kane, los británicos ganaron su grupo, aunque fueron de mayor a menor, y aspiran a reconcentrarse con su mejor versión, aquella del 4-2 sobre Croacia, en el debut en esta cita mundialista. Congo, en cambio, ya hizo historia, desató eufóricos festejos en su país y llega despojada de toda presión. Todo lo que se consiga a partir de ahora será auténticamente un regalo inesperado. De hecho, los africanos aseguraron su clasificación a 16avos de final en la última fecha de la fase de grupos cuando superó 3-1 a Uzbekistán. Los partidos de hoy. Inglaterra enfrentará a República Democrática del Congo a las 11 horas. Bélgica se enfrenta a Senegal a las 15 horas. Y los Estados Unidos se enfrentará a Bosnia y Herzegovina a las 19 horas.
2: La cacería del zorro se desarrolló por primera vez en la ciudad de Quito en 1972. En esta carrera participaron jinetes de todas partes del Ecuador. La competencia consistía en dar alcance a un jinete vestido con un chaleco de piel de chivo, una cola de puma y que hacía alarde de astucia y rapidez, justamente características propias del animal del que llevaba nombre el evento, el zorro. Una vez iniciada la carrera, se desarrolló con normalidad. Sin embargo, para sorpresa de todos los presentes, la victoria se la llevó un grupo de jinetes provenientes de Ibarra, una pequeña población al norte de la ciudad de Quito. El intrépido grupo de participantes ibarreños, liderados por Hugo Serrano, envueltos por la emoción, decidieron trasladar la cacería del zorro a su ciudad natal, Ibarra, con el propósito de convertir a este espectáculo en el evento principal en las fiestas de fundación de su ciudad, Ibarra. Ubicada en Imbabura, la provincia de Los Lagos, está rodeada de importantes y hermosos lagos y lagunas como el San Pablo, Cuicocha y Yaguarcocha. Ibarra fue fundada el 28 de septiembre de 1606, ciudad llena de encantos y tradiciones. A lo largo de su historia, ha sabido conquistar a todo aquel que la conoce. Al pasar del tiempo, la tradición de la cacería del zorro se mantuvo a través de los años. Hoy, gracias al esfuerzo y temple de su gente, Ibarra es una de las urbes preferidas por los turistas nacionales y extranjeros que gozan de sus diferentes atractivos, privilegiada geografía y clima. Los ibarreños se esmeran por hacer de su ciudad la envidia de todo el callejón andino. La también llamada Ciudad Blanca cuenta con todos los servicios turísticos para que los habitantes puedan disfrutar de su deliciosa gastronomía, un excelente servicio hotelero, vías de primer orden y, por supuesto, el cariño de los anfitriones.
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4: Consejos para una vida saludable. Come mucha fruta y verdura. Las frutas y verduras son uno de los alimentos más importantes para el suministro de vitaminas, minerales y fibras, necesarios para una buena salud y funcionamiento inmunológico normal de nuestro cuerpo. 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Todas las versiones cuentan como una porción. Como las frutas y verduras de diferentes colores proporcionan diferentes combinaciones de vitaminas, minerales y fitoquímicos. Trata de agregar diferentes frutas y verduras a tus comidas diarias, siempre que sea posible.
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3: 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Dado que ambas están presentes en muchas frutas y verduras, esta es una razón más para optar por una alimentación natural. Recuerda, la belleza es señal de buenas y dulces costumbres.
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1: La magíster Lorena Ramos, del Consejo Nacional Electoral, queremos consultarles cómo va la inscripción de los aspirantes a las alcaldías, a los partidos políticos, el cumplimiento de las elecciones primarias en cada uno de los movimientos y partidos políticos.
2: Bueno, es importantísimo dar a conocer a toda la ciudadanía cómo avanza este proceso de elecciones, y estamos justamente en el hito del calendario que se refiere a lo que son las primarias. ¿Qué significa o qué hacen aquí las organizaciones políticas? Cada una debe ya tener a sus precandidatos para que los mismos puedan aceptar esta precandidatura. Este es el primer punto o el punto de partida para posterior al 2 de agosto, que se habilita ya la inscripción de candidaturas, pues ellos puedan ingresar la información y la documentación habilitante y con esto tener ya una inscripción de candidaturas después que la Junta saca ya las resoluciones y las dejen firme.
1: Ahora, según el calendario aprobado por el Consejo Nacional Electoral, las elecciones primarias pueden realizarse hasta este día jueves. Algunos partidos y movimientos políticos ya han cumplido este proceso. ¿Es un verdadero proceso interno en cada uno de los movimientos o lamentablemente sigue siendo un simulacro para cumplir con estos requisitos del Código de la Democracia, Magister?
2: En este caso, don Fernando, nosotros qué es lo que hacemos es la parte de la veeduría. Mas no tenemos voz ni voto dentro de las organizaciones, puesto que cada organización política tiene su propio tribunal, que es lo que verificamos, que cumplan con lo que establecen sus reglamentos o estatutos, en este caso que, por ejemplo, cuál es el tipo de votación, si es abierta, si es cerrada, si es representativa, o a su vez, cómo van a hacer su elección de forma presencial, mixta o virtual. Todo esto justamente nosotros les habíamos avisado a cada una de las personas que vienen a las capacitaciones de las organizaciones políticas para que ellos también tengan conocimiento. Ahí sí, cómo se organiza, qué es lo que van a hacer cada movimiento, ya depende de cada uno de ellos.
3: Algunos secretos para hallar la felicidad. Reconoce que tienes opciones. Aunque no puedas evitar muchas de las dificultades que encontrarás en la vida, puedes controlar cómo reaccionarás. Esto depende de ti. Estarás más satisfecho cuando te des cuenta de que la felicidad es una opción y no la buena suerte de algunas personas.
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5: Lo mejor para defenderse es una sonrisa. Y también para atacar el silencio y para vencer la indiferencia. Cada minuto de la vida es un milagro que no se repite. Por eso disfrútalo. Es una razón para ser feliz. No cargues con culpas. No cargues con problemas de los demás. No cargues con miedos, ni con el que dirán. Nada de eso lo necesitas para ser feliz. Valora lo que quieres, para que no pierdas lo que tienes. En el momento que dejas de pensar en lo que puede pasar, comenzarás a disfrutar de lo que está pasando. Recuerda que en la vida todos nos regalan algo. La gente buena nos da felicidad. La mala nos da lecciones. Y las maravillosas como tú. Recuerdos imborrables. Así que no pierdas tu tiempo. Es lo único que se va y no regresa. Dale la bienvenida a todo lo que te regale la vida. No pidas nada. Solo agradece y lo que necesitas llegará. Recuerda que hablar es una necesidad. Y el escuchar es un arte. A veces solo nos preocupamos de las cosas que nos faltan y nos olvidamos de apreciar de las cosas que ya tenemos. Recuerda que tu paz es muy importante.
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5: Te compartimos los mejores lugares para conocer y visitar en Ecuador. Cuenca. Cuenca, oficialmente Santa Ana de los Ríos de Cuenca, capital de la provincia del Azuay, es una ciudad ubicada a 2.550 metros de altura en un valle interandino de la Sierra Austral ecuatoriana. Presenta un sistema hidrográfico conformado por 4 ríos, Tomebamba, Yanuncay, Machángara y Tarqui. El centro histórico de Cuenca y sus áreas históricas fueron declaradas Patrimonio Cultural de la Humanidad por la UNESCO en 1999. Este centro histórico es un complejo arquitectónico con centenares de edificaciones patrimoniales, obras de arte y vestigios arqueológicos, hechos que los convierten en un sitio de visita obligatoria si te encuentras de visita en el país.
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1: Fin de ciclo en Ecuador. El vínculo entre el cuerpo técnico de Sebastián Becasese y la selección nacional llegó a su fin, tal como estaba estipulado antes del inicio de la Copa del Mundo. El estratega argentino deja el cargo tras 24 partidos al mando de la Tri, en los que consiguió 9 victorias, 2 empates y apenas 3 derrotas, contra Brasil, Costa de Marfil y México. Pese a sus números, el rendimiento de su selección fue objeto de críticas por el estilo de juego y su baja producción ofensiva. También contó con el apoyo de referentes de la Tri. La dolorosa eliminación en 16avos de final fue su despedida. Becasese siempre manifestó gratitud hacia sus jugadores, al país y a la federación. Los caminos se separan y la Tri busca un nuevo timonel.
2: Controla el enfado. Un equipo de investigadores de Harvard ha comprobado que muchos ataques al corazón se producen en el momento o poco después de una discusión fuerte. Por tanto, para conservar la salud y los amigos, no te enfades. No te enfades. Recuerda, si quieres disfrutar del arco iris, tendrás que soportar la lluvia.
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7: 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Napo, mezcla de ríos y naturaleza. Napo es el lugar que esconde el secreto para cosechar el mejor cacao del mundo. Además, esta hermosa provincia posee una vasta geografía para practicar turismo de aventura, seductores balnearios y hermosos paisajes que atraen a turistas, no solo a conocer culturas ancestrales, sino también una reserva importante de vida silvestre. Conoce una provincia irresistible. Napo.
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0: te comparto algunos tips para vivir una mejor calidad de vida. Actividad mental y física. El cerebro es como un músculo ávido de conocimiento, por lo que entrenarlos nos ayudará a envejecer con unas facultades cognitivas óptimas. A su vez, existen pruebas que un cuerpo activo es sinónimo de un cerebro activo, es decir, el ejercicio cuida de nuestra salud física, pero también de procesos como la memoria o el estado de ánimo. Una de las revisiones publicadas por el Instituto Cajal, integrado en el Consejo Superior de Investigación Científica, recoge distintas evidencias en esta dirección, destacando la influencia que la actividad física ejerce sobre el funcionamiento neuropsicológico y físico.
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6: 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La alfombra que colocas en el recibidor y usas para limpiar los zapatos al entrar en casa acumula una infinidad de ácaros y suciedad del exterior. Muchas personas olvidan de limpiarla porque creen que estando afuera no hace falta. Pero no, límpiala al menos una vez al mes.
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8: Felicidad es un viaje lejano, mano con mano, la felicidad. Tu mirada inocente entre la gente, la felicidad. Es saber que mis sueños ya tienen dueño, la felicidad.

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1: Al aire libre, sin tratamiento adecuado ni refrigeración, permanecen los cuerpos de las víctimas mortales de los terremotos. En el puerto de La Guaira se ha improvisado un depósito de cadáveres, donde los restos yacen junto a una carpa, a la espera de ser identificados. Algunos están cubiertos, mientras que otros permanecen expuestos al sol, junto a una fila de ataúdes donados.
2: Estamos esperando respuestas donde los cadáveres están al sol. Están que uno los toca y explotan, estallan.
1: El lugar se ha convertido en una morgue improvisada, donde médicos forenses reciben los restos e intentan identificarlos mediante fotografías, huellas dactilares, registros dentales, entre otros recursos. A la par se espera la ayuda de familiares que puedan reconocerlos. Una medida necesaria porque las morgues locales están desbordadas.
3: Y entonces vine aquí a ver si la conseguía y bueno, hasta aquí estoy buscándola y buscándola. Es desesperante, ¿no? Buscar y buscar.
1: Hay cuerpos sin documentos, con escasa ropa y en muchos casos en avanzado estado de descomposición, lo que obliga a padres, hermanos e hijos a identificarlos a partir de cicatrices, tatuajes o marcas distintivas. A una semana de la tragedia, las limitaciones del régimen chavista quedan en evidencia cada día, por lo que es posible que la cifra real de muertos no se conozca sino hasta dentro de varias semanas o meses.
4: Manabí. Desde playas de bosque seco hasta verdes orillas de arena y sol, Manabí es la provincia con la mayor extensión de costas del Ecuador continental. En sus casi 20.000 kilómetros cuadrados, Manabí exhibe una variedad de paisajes y suelos entre llanuras, productoras de café, acantilados para la práctica del parapente y centros urbanos de procesamiento de productos como el atún. Entre las ciudades más importantes de la provincia está Manta, principal puerto y el segundo más importante del país después de Guayaquil. Otros atractivos populares de la provincia son el Parque Nacional Machalilla y las playas de Bahía de Caracas, Pedernales, Crucita y Puerto López, donde el avistamiento de ballenas jorobadas atrae a miles de turistas entre los meses de junio y agosto.
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0: Cásate. Aunque sea solo por las estadísticas, estas demuestran que las personas casadas tienen por término medio una mayor esperanza de vida que los corazones solitarios. Según parece, la longevidad es cosa de dos. Recuerda, el amor es moral incluso sin matrimonio, pero el matrimonio es inmoral si no hay amor.
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te prometo que yo seré quien cuide tus sueños y cuando tú estés despierta, el que te ayude a tenerlos. 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
7: Para tener los codos y las rodillas más suaves, mezcla miel con medio vaso de agua tibia. Agrega linaza y revuelve hasta tener una pasta. Ponla en el refrigerador por 3 horas. Frote en las partes que necesite y listo.
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1: El arquitecto Pablo Llanes habla sobre el trabajo y la socialización para la reubicación del mercado mayorista en la parroquia Montalvo, además del polo agroindustrial, el centro histórico y las zonas arqueológicas.
2: En referencia a la nueva zona del nuevo mercado mayorista, se viene ya trabajando en un plan complementario. Hay que tener claro esto, ¿no? Lo que está desarrollando en este caso la municipalidad es un plan complementario. No estamos desarrollando ya los estudios de la infraestructura, se está identificando la zona donde se deberá implantar a futuro el nuevo mercado mayorista, y claro que sí, ya ha sido de conocimiento de la ciudadanía, se ha socializado, se ha trabajado con el sector del mercado mayorista, de igual forma con las diferentes parroquias. En este caso, el equipo consultor ha estructurado y verifica que la ubicación será en la parroquia Montalvo, como se lo manifiesta. Entonces, lo que se está desarrollando es un plan complementario. Esto quiere decir identificar, diagnosticar el sector, realizar una propuesta urbanística y un modelo de gestión de su entorno para que se pueda implantar adecuadamente este nuevo equipamiento a futuro. En el tema del polo agroindustrial, como lo mencioné, sí, justamente está identificado en la parroquia Unamuncho. Lo que se tiene inicialmente como se referencia es un predio identificado, pero además de eso, en su contorno se debe desarrollar una zonificación y una planificación ordenada. Esto quiere decir que su contorno también debe responder a las necesidades para que se pueda implantar el polo agroindustrial en esta zona del norte del cantón. En lo que es la referencia al centro histórico, ahí vamos a hacer una diferenciación, ¿no? Son dos planes complementarios muy diferentes. El uno, justamente del centro histórico, que se desarrolla un análisis estructurado tanto en el tema patrimonial de bienes inmuebles y todas las zonificaciones correspondientes que viene acompañada al PUX. Esto quiere decir cómo están las edificaciones, las alturas de edificaciones que se debe consolidar y responder a la realidad del territorio. También debe responder a la realidad del centro histórico estructuradamente para la zonificación, ¿sí? Ese es el plan complementario del centro histórico. A la par, nosotros tenemos otro plan complementario de zonas arqueológicas. Estas están identificadas a lo largo de todo el cantón, no es solamente en el centro de la ciudad. Se han identificado varios aspectos. El INPC, cuando tenía la competencia estructurada para el tema patrimonial, en su momento estructuró alrededor de 20 puntos. O sea, se identificaron 20 puntos a lo largo del cantón aproximadamente. De estos 20 puntos se ha realizado una zonificación y un estudio para que en su contorno se zonifique adecuadamente, porque solo tener un punto arqueológico no nos da una lectura adecuada de lo que es en realidad la arqueología. Se está desarrollando justamente la consultoría, delimita una zona, se está haciendo trabajos en campo para identificar justamente vestigios de existirlos, se está haciendo prospecciones iniciales y con eso se va a determinar zonas, ya no solamente puntos, ¿sí? Los puntos que están identificados por el INPC, sino ahora vamos a identificar una zona adecuada y esta zona va a tener su planificación y su estructura correspondiente.
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2: Practica la gratitud diaria. Destina unos minutos al día para reflexionar sobre las cosas por las que estás agradecido. La gratitud favorece el sentirse más tranquilo al enfocarte en lo que tienes en lugar de lo que te falta. Visualiza el resultado positivo. Imagina un resultado exitoso para la situación que enfrentas. La visualización positiva fortalece la resiliencia y la motivación para superar los obstáculos. Este es un mensaje del Grupo Radial Continental.
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